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0: 3:03 en la frecuencia exacta. Continuamos con más diversión. Oye, tenemos mensajitos a través del WhatsApp. Vamos a ver quién se anda comunicando. Yo por aquí, ¿quién por allá? ¡Pásale, Chuy! ¡Qué milagrazo tú!
1: ¡Chuy, Glomiro Junior! ¡Viro! ¿Cómo estás?
0: ¡Viro, va! ¿Qué onda, Sergio? ¿Cómo estás? ¿Qué cuentos, qué mentiras nos vas a echar el día de hoy, eh? ¿Qué hay de nuevo?
1: Bien, qué bien. También por acá, por las calles de Juaritos, acá por la X, pero todo bien. Rumbo a la casa, saliendo del trabajo y solo para comunicarme y desearles que pasen una excelente mitad de semana, no miércoles. Es mitad de semana.
0: Ay, ¿a poco? ¡Ya te regañaron! ¡No me digas que ya te regañaron! ¡Híjole! ¡Tú dime! Para hablar con tus señores. No. O sea, es que lo hace por amor al arte. No creas que dice que no, que miércoles, jueves y así. No. Él no es así. Él es un pan de Dios, mi queridísimo Sergio.
2: Es parte del show.
0: Es parte del show, efectivamente.
1: Hay que ir a ver la NBA y básquetbol. Empiezan las finales. Bueno, pues, palomita tempranera, ya llegó, Sergio el Bailador. Ya se va, Sergio el Bailador.
0: ¡Saludos, mi Sergio!
1: Gracias, lo escuchas.
3: ¡Chíspale!
0: No, ya se iba del solito. ¡Échale! ¡Rómpale! ¡Árele! Oye, así que muchachos, ya saben, para que disfruten siempre de la mejor compañía. Y el Sergio es nuestro reportero en las calles y él es el que nos informó. No, Globiro, en este momento, a la altura del poste, se encuentra dos transeúntes caminando sin rumbo, sin dirección. No hay novedad, aquí todo sigue igual desde que estabas tú. No. ¡Saluditos, mi DJ Román! ¿Cómo estás, tremendísimo Román?
4: Te hablaron, orejón.
0: ¡No, déjalo!
5: ¿Quién es este?
0: Pues el Román. El tremendísimo Román, para quienes no lo conocen. Oye, el Román, nuestro queridísimo DJ, que a lo mejor ya lo han, les ha tocado escucharlo en Rexta Dance. Y muy buena música, ¿eh?
6: ¿Qué? ¡Pelón y con piojos!
0: No, es de que esté pelón. Es un look a la moda y todo. Muy, muy contemporáneo. ¡Ócala! Bueno, mi cocazo. Ahí te va tu cocazo. ¡Listo! ¡Vamos! Y es más, está tu coscorrón. ¡Algo que le mueve un ritmo! ¡Ya no se baila! Oye, ¿qué te parece si ahora escuchamos esta siguiente rolita de Emanuel? Tu partida, disfruta. ¿Dónde más? En Exa FM 98.3.

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19: 6:19 en la frecuencia exacta, carrayito. ¿Cómo se encuentran, muchachos? Oye, estamos en vivo también a través de TikTok y les comentaba un poquito de cómo soy disperso. Y a mí no me cambien el tema tan rápido porque yo me desvío y me voy todavía más lejos. Cambio aún más el tema. La verdad es que no tengo ninguna certificación ni me avala ningún programa psicológico, ni médico, ni nada para autodiagnosticarme con TDA, pero yo estoy seguro que sí. Algo debo de tener. Soy muy distraído, o sea, muy disperso. Justamente en TikTok, San TikTok, porque ya todas nuestras respuestas las encontramos ahí, ¿eh? Y ahora no decimos, lo leí, lo vi en una revista, lo escuché en la tele, en la radio, no. Ahora decimos, lo vi en TikTok. Y te sientes tan importante cuando tiras un dato, un facto de algo de TikTok. Te sientes tan intelectual tú, la verdad, ¿a poco no? En TikTok. TikTok me salió. Soy un especialista en la medicina.
20: ¡Ay, cálmate! ¿Qué les crees?
21: ¡Mira!
19: Ahora somos esas señoras, esos señores que nos reíamos. Oye, amá, no le creas a todo lo que dice el Facebook. No le creas que te van a cerrar el WhatsApp. No le creas, es mentira. Y ellos aseguraban de que era verdad porque ahí le salió. Ahora nosotros hacemos lo mismo con TikTok porque nos salió. Es que nos salió en el TikTok que iban a hacer tal cosa. ¡Y se lo creemos! ¡Eso es lo peor!
20: ¡A llorar!
19: La verdad es que sí. Pero bueno, mira, ya ves cómo soy disperso. Regresando a lo que iba con lo de TikTok. Me topé con una chica que para hacer sus actividades diseñó un dispositivo demasiado tecnológico, muy avanzado para la era moderna. Consiguió elásticos, se lo amarró a la cintura y lo amarró a la puerta de un gabinete donde ella estaba lavando en el cine, estaba lavando trastes y tenía a un lado el teléfono. Entonces, cada vez que se acordaba de algo, se quería mover y dejar incompleto la tarea de lavar los trastes. Cuando se quería despegar, mira, ¡vámonos! Y la regresaba automáticamente, La regresaba automáticamente el elástico que se amarró a la cintura. Entonces, es una idea genial, me encantó. La verdad es que me fascinó. ¡Vamos! ¿A dónde vas? ¿A dónde vas? Te regresas para atrás. ¡Vámonos de regreso! ¡Vas para atrás! Yo creo que voy a tener que generar algún dispositivo así, porque me pasa que voy, dejo una cosa y luego me acuerdo. ¡Ay! Tenía que levantar unos zapatos, ahí voy. Y luego, ¡ay! Me acuerdo que dejé tirado una basura, voy por el recogedor y dejo todo incompleto y a medias. ¿Te suena? ¿Tú eres igual de disperso que yo? ¿O nomás a mí me pasa? ¿Será? ¿Estoy solo en esto?
22: No puedo.
19: ¿Pero qué hacemos? Oye, tengo un mensajito. ¡Sí, sube para acá! ¡Mi reporte clubino desde El Paso! ¿A poco sí? 375 y Monwood, rumbo al norte. Algo de tráfico. Manejen con cuidado y muchísima precaución. Saludos para nuestro reportero en las calles al momento, Víctor. Muchísimas gracias por tu reporte en El Paso, Texas. 375 y Mango, rumbo al norte. Algo de tráfico, así que manejen con bastante cuidado y muchísima precaución.
23: ¡Aló! ¡Lo miro! ¿Cómo estás?
19: Se cortó la señal. Ya no está disponible, David. ¿No? ¡Hasta que te acuerdas de los pobres! La verdad es que... ¡Ay, no quiero llorar! Sí me da sentimiento. Me puede porque David siempre se comunicaba. Él era el presidente sindicalizado de las Uniones Unidas. Y ya tiene mucho que no manda su mensaje. Ya no nos quiere. Pero mira, David, la verdad es de que yo... Tristemente, dijo Yuridia, ya te olvidé. Carra, Yuridia, ¿cómo estás, David? ¿Qué nos cuentas?
23: Buenas tardes, buenas noches, a la hora que escuches este audio. Oye, Lovira, te tengo que confesar, yo te amo mucho. Yo te amo mucho, eres el amor de mi vida y para mi vida. Y soy la...
19: De subida y de bajada. ¿Cómo así, oye?
23: Más afortunada de poderte escuchar, luego verte en TikTok. Te amo. O sea, no hay una palabra, no puedo decir te quiero porque te amo. Lo que me hace sentir es maravilloso.
19: ¿Cómo
23: me
19: si
23: siento
19: chiquito?
23: Como el fan de, o la fan de esta, la del Tex-Mex. Está Selena.
19: ¡Selena!
23: Y
19: ¡como Yolanda!
23: Así me siento como la presidenta del club de fans de Selena. Yo te quiero
19: cruz.
23: Abrazar. No. Abrazar siempre y por siempre.
19: Mira.
23: Porque soy tu fan número uno. Y tú eres guapísimo el día de hoy. Qué guapo. Qué sexy te es el día de hoy.
19: Te quiero
23: y saludos desde Ciudad de México.
19: Saludos.
23: Te quiere mucho. O más bien, te amo. Te amo mucho. Y si aún no sabes quién te ama tanto, David Corona.
19: ¡Ay, no! Me va a pasar lo mismo que Yolanda. ¡Claro! No, ahorita no andamos ocupando manager, no andamos ocupando así. No. Imagínate donde me hagan la biosegre porque también ya me fui con Jesus Christ. Con Jesus. No. Imagínate, porque era así una fan, la de Yolanda y tracas se la llevó. No.
22: No puedo.
19: No se puede, ya dijo mi mamá que siempre no. Dijo mi mamá que siempre no se puede. ¡Venga! ¡Murió Globiro! ¡No! salió, la canción.
1: ¡Claro! ¡Mataron un inocente!
19: ¡Volando él se fue! ¡Imagínate! ¡Ay, chiquito! ¡Ya me voy! Oye, muchachos, continuamos con muy buena música. Tenemos buenos mensajitos. Oye, yo quiero regresar y seguir cotorreando con ustedes, pero tenemos que continuar con muy buena música. Y llega para ti Maluma, el presa, no sé qué sigue disfrutando. Comunícate al 915-667-1389.
2: Por favor, sean fan de mí. Pero no, no, no lleguen a tanto, imagínate.
19: Se van a quedar sin Globiro, ¿eh? Se van a quedar sin Globiro. Cuídenme, quiéranme. Soy su casimerito.
21: Mira, Chango. Súbeme un poquito ahí el micrófono. Le tengo que decir un par de cosas que ella no quiere escuchar.

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0: con 39 minutos desde la frecuencia exacta.
1: Oye, muchacha, ¿qué es lo que te pasa? Ahora no me quieres, pero ahorita se te pasa.
0: Recuerda que a todos y cada uno de los días son de fiesta, así que comuníquete porque ¿qué crees? Es momento de que, así es, alistes y saques todo el coraje, todo el estrés, todo lo que llevas cargando, todo ese pesar que sí, tal vez llevas juntando desde la mañana, desde muy temprano, y lo saques con ese fuerte grito de fuá. Así que muchachos, que analiza toda esa energía, ese sentimiento malo, esos nervios, esa ansiedad que a veces cargamos, pues bueno, llévatelo así a la boca del estómago y sácalo, escúpelo con un fuerte grito. Listos, en 3... 2, 1, saca toda esa. Más fuerte, no te escucho. Tres veces. ¿Mejor? ¿Ya te sientes mejor? ¡Qué bonito!
2: Piernita para allá, moviendo la cintura. ¡Pam, pam, pam! Piernita para aquí.
0: Más relajaditos, más tranquilitos, ¿qué crees? Ahora sí, le damos paso a tu segmento más esperado. Así es, los chistes rants pasados y muy aguados de la radio. Llegan para ti los chistes rancios y aguados de la radio. Los Globi Chistes. Comunícate 915-667-1389. 915-667-1389. Que nosotros comenzamos, arrancamos, iniciamos. ¿Con qué? Con los chistes rancios de Globito. Venga.
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0: ¡Vámonos con los Globi Chistes del día de hoy! ¿Qué dice la raza mensajera, whatsappera, facebookera? Dice por acá... Buenas tardes, Globito. ¡Chiste! ¿Cómo haces hablar un pan? ¿Cómo haces hablar un pan? ¿Cómo? Le echas agua y al ratito ya está hablando.
4: ¡Vete a Polín!
0: ¡Para esa chiste más! ¡Rancio el chiste viejo pasado! ¡Y muy aguado ese chiste, sí!
3: ¡Estuvo malo! ¡Estuvo malo! ¡Estuvo malo! ¡Malo!

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1: Para papá. ¡Au!
2: ¡Chiste! ¡Chiste! ¡Chiste! ¡Saludos para Dayi! ¡Dice para acá! ¿Cuál es el colmo de un jardinero? ¿Cuál es el colmo de un jardinero? ¿Cuál es? ¿Cuál es? ¿Cuál es? ¿Cuál es? Que siempre lo dejen plantado. Ah.

0: está buscando abajo. Ah, tenemos un puesto de jardinero. No, estoy pidiendo trabajo. No voy a jardinero. De jardinero.
1: No, verdad, no.
0: Estuvo muy rancho también, muy aguado.
2: ¡Estuvo malo! ¡Estuvo malo! ¡Estuvo malo!

0: María.
1: Oye, ya así es, 7:44 en la frecuencia exacta. 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
1: Cinco, 51 minutos. ¿Dónde más la frecuencia exacta?

0: de la frecuencia exacta, donde en Exa todos los días son de fiesta. Y continuamos con más de tu segmento, los chistes marrantes, pesados y muy aguados de la radio. Así que si ya lo tienes listo y preparado, manda tu mensajito al WhatsApp de cabina 915-667-1389.
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0: ¿qué te pasó?
1: Nada. Es mi primo, que no puede hablar ni caminar.
0: ¿Y eso por qué?
1: Nada, pues acaba de nacer.
2: Ah. ¡Hombre, Chapolín!
3: ¡Es más!
0: Yo es... Ah, sobre todo para Claudia. Sí, ella es enfermera. Efectivamente, le hablas.
1: Estoy en el hospital. ¿Qué te pasó? No. Acaba de nacer la Bendy. No.

0: uno más, ¿sí o qué? ¿Sí o qué?
1: ¡Sí, señor!
0: ¡Va que va, va que va! ¡Para, para, pa, pa, pa! ¿Cómo desordenar un tomate? ¿Cómo desordenar un tomate? ¿Cómo, cómo, cómo?
2: ¡Capsup!
3: ¡Oh, hombre, Chapolín!
0: Ponerte a reír. Llegaron muy
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0: ¡Dice por acá! A cargo de DJ Nitro Mix. ¿Sabes por qué Shrek se fue a la quiebra? En su tienda de abarrotes, ¿sabes por qué Shrek se fue a la quiebra con su tienda de abarrotes? ¡No! ¿Por qué? ¿Por qué? ¿Por qué? Porque su esposa era muy Fiona.
3: ¡Hombre, oh, Chapolín!
2: ¡Hombre, ese chiste!
4: ¡Estuvo bueno!
0: ¡Estuvo malo!
4: ¡Estuvo bueno!

0: cuestiona la señora. Ay, no, chiste malo, chiste malo, chiste rancio.
1: Lo viro.
0: ¡Hola!
1: Oye, ¿cuál crees que
0: oigo
1: es más limpio, una montaña o un volcán? ¿Crees que es más limpio?
0: ¿Qué es más
1: una
0: limpio?
1: ¿Una montaña o un volcán?
0: ¿Qué es más limpio, una montaña o un volcán? No sé. Yo no. Ah, sí. No, pues.
2: Estuvo malo.
0: No. Hola.
1: Es el volcán.
0: ¿Por qué?
1: Porque la montaña ensucia y el volcán lava. Ah. Saludos.
0: Ay, ay, ay, ya acabó. Ah, pensé que venía en dos partes el chiste. ¡Es cierto! ¡Ese chiste, Estebos! Pues estuvo, ¿no? ¿Qué? Pues es lo padre. No, lo bonito es participar.
3: ¡Estuvo malo! ¡Estuvo malo! ¡Estuvo malo! ¡Malo, malo, malo, malo, malo! ¡No cuentes más!
0: ¡Uy! Dice Claudia, ya mandé el mío. No, es que ya no alcanzamos a leer el último. Ya, ya se acabó. No, no es cierto. ¿Quién es mayor? ¿Un niño de un año o una gallina de un año? ¡Ah, caray! A ver, espérame, espérame. ¿Qué? ¿Cómo? ¿Quién es mayor? ¿Un niño de un año o una gallina de un año? O sea, pues es subjetivo. O sea, si un niño tarda 9 meses, la gallina desde el huevo, el gallo se enamoró perdidamente de una gallina que no... No, no sé, ¿cuál? Pues, ¿quién? ¿Cuál? ¿Cómo? La gallina, porque tiene un año. ¡Y pico! ¡Ay, qué vamos a hacer! ¡Qué hora dejó tanto chiste malo! ¡Rancho, pasó muy aguado!
3: ¡Estuvo bueno! ¡Estuvo bueno! ¡Estuvo bueno!

0: Los Vaqueros y regresamos porque nada ni nadie ni está a salvo, ¿eh? 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
0: Cielo, yo te llevaría. 7:59 en la frecuencia exacta. ¿Y qué crees? Nosotros estamos a punto de llegar a la parte más triste de este bonito programa. Nosotros, ¿qué crees? Ya somos a nada de despedirnos. ¡Ya nos vamos! Ah. Ya me despido.
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0: Yo fui de ti. El amor de tu vida. Ah, es cierto, ya, muchachos. Muchachos, pues bueno, ¿qué crees? Se acabó lo que se vendía de Hot Tour. Le pagamos una hora más, dice Monse. ¿A poco sí se cooperan todos? Sí, se cooperan todos, ¿o qué? ¿A que no? ¿A que sí? ¿A que no? ¿A que no?

0: de toda la...
1: Yo a todo le busco canción, ya muchachos. Lo que, la estación me está volviendo loco.
0: Bueno, probablemente loco ya venía yo, ¿verdad? A lo mejor por eso me contrataron aquí.
1: Oye, te quiero agradecer a todos y cada uno de ustedes por acompañarnos en este bonito programa desde tempranito, desde el Wake Up, desde el noticiero, con Turi, con Cloviro, toda la programación que tenemos para ti con la mejor música. Así que muchachos, los invitamos para que nos sigan en las redes sociales, plataformas. Nos encuentras como Exa Juárez, El Paso. Por supuesto, a mí me encuentras como Cloviro Junior Show en todas las redes sociales. Porque sí, ya que se vaya. No, ¿por qué, Claudia? ¿Por qué quieres que me vaya? ¿Porque tuvo muy malo, rancio y pasado tu chiste o qué?
2: ¡Que te largue!
1: ¡No! ¿Cómo que me largue? Nos escuchamos el día de mañana primero, Dios. Tenemos una cita ya, tú y yo, en punto de las 5 hasta las 8. Así que, muchachos, ya me voy, ya me despido. Les mando un besote de mí para ti de aquí hasta allá, tu amigo Cloviro Junior Show. Te deseo lo mejor, que llegues con bien a tu destino. Bye, bye.

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0: Revista del Consumidor. Radio. ¿Sabías que un mal uso de tu rastrillo desechable no solo acorta su vida útil, sino que también favorece la aparición de bacterias? Cuidar tu piel empieza desde saber elegir el producto correcto en el supermercado.
1: Además, si viajas a alguna de las sedes de la Copa Mundial 2026, te compartimos las mejores opciones para mantenerte conectado. De esto y más platicamos hoy. Quédate en Revista del Consumidor Radio.
0: Revista del Consumidor. Los rastrillos desechables son herramientas de afeitado que tienen como objetivo ofrecer una opción práctica, higiénica y económica para el cuidado personal. Este tipo de productos son de uso limitado, ya que dependiendo de su calidad, pueden durar de 5 a 10 afeitadas.
1: Su bajo costo los vuelve ideales para viajes o uso ocasional. Además, su distribución es amplia, pues se encuentran en supermercados, farmacias o tiendas de conveniencia. Están fabricados principalmente de plástico, lo que puede facilitar su manejo. Cuentan con un mango, un cabezal con navajas preinstaladas de acero inoxidable y una banda lubricante.
0: En el mercado podemos encontrar modelos para mujer y para hombre, y aunque la tecnología es similar, cada tipo de rastrillo se segmenta por género para adaptar su forma y banda lubricante a diferentes zonas del cuerpo. Esta segmentación responde a las necesidades prácticas y estrategias de marketing, que suelen reflejarse en los precios, ya que los productos de mujer son más caros que los de hombre.
1: Para ayudarte a elegir mejor, el Laboratorio Nacional de Protección al Consumidor puso a prueba la resistencia y desempeño de 26 modelos distintos, 13 modelos para mujer y 13 para hombre. Se realizaron distintas pruebas para comprobar que los empaques incluyeran la información comercial en español de acuerdo con las normas oficiales mexicanas. También se revisó a detalle el estado de las navajas, analizando el estado original del filo y que estuvieran libres de oxidación o cualquier daño.
0: También se determinó la carga máxima de los mangos antes de romperse. En este caso se convocó a un panel de personas consumidoras que calificaron aspectos como la efectividad en el afeitado, la experiencia de uso y el cuidado y protección que brindan a la piel.
1: En el caso de los rastrillos para mujer, los resultados fueron los siguientes. Todos los modelos analizados presentaron su información comercial correctamente. El modelo de la marca Chedraui presentó imperfecciones en las hojas, navajas. Tres modelos de Gillette, dos de Equate, Chic, Envisage y Big obtuvieron la excelencia en la prueba de cuidado y protección de la piel. Los productos que calificaron con excelencia al promediar todas las pruebas fueron Big, Envisage, Chic y tres modelos de la marca Gillette. Recuerda que la calidad puede ser la misma, pero el precio no. Por ejemplo, el paquete de Chic cuesta 161 pesos y trae cuatro piezas. Estarías pagando 40 pesos por rastrillo. Por su parte, el paquete Gillette Venus Extra Suave cuesta 154 pesos, pero al traer menos piezas, cada rastrillo te cuesta 77 pesos, casi el doble. Por eso es importante que compares los precios y desempeño de cada producto.
0: Ahora, en el caso de los rastrillos para hombre, se encontró que todos los modelos presentaron correctamente su información comercial. Tres modelos presentan imperfecciones en las navajas, Chedraui y dos de la marca Daycare. Cuatro modelos calificaron con excelencia en la prueba de cuidado y protección en la piel, tres de la marca Gillette y uno de la marca Envisage. Es importante evaluar el desempeño y el costo por unidad antes de elegir. Por ejemplo, en el paquete Envisage, calificado con excelencia, cuesta 40 pesos y contiene dos piezas. Estarías pagando 20 pesos por rastrillo. Por su parte, el paquete Big de cuatro piezas cuesta 107 pesos, lo que eleva el costo a 27 pesos por cada pieza.
1: Usa tu presupuesto de manera inteligente. Presta atención a las recomendaciones de compra y uso. Compra tus rastrillos en comercios establecidos y revisa que el empaque esté en buenas condiciones. Guarda tu comprobante en caso de que necesites realizar algún cambio por defectos de fábrica. No compartas el rastrillo con otras personas, aunque sean de tu propia familia. Cámbialo cuando notes que necesitas hacer ejercer más presión para rasurar adecuadamente.
0: Usa gel o crema para afeitar. De esta forma tu piel sufrirá menos. Usa crema sin fragancia o aloe vera para cuidar tu piel después de afeitarte. Déjalo secar después de utilizarlo. La humedad puede dañar las navajas. Guárdalo en un lugar limpio y sin humedad después de usarlo.
1: Tu elección va más allá de la marca. Se trata de calidad, precio y sobre todo responsabilidad. Al terminar la vida útil de tu rastrillo, no olvides desecharlo de forma segura. Envuélvelo en material resistente o colócalo dentro de un envase vacío para evitar que las hojas queden expuestas. No olvides que la información es tu mejor aliada para consumir de manera responsable.
2: Revista del consumidor.
0: Boletos digitales, mapas, transportes, pagos y hospedaje dependen del acceso a datos móviles. Pero, ¿sabes cómo mantener la conexión al cambiar de ciudad o país sin agotar el saldo, pagar cargos inesperados o perder tu número? Para controlar el uso de tus datos móviles y evitar gastos excesivos en tu celular, tienes que saber qué es lo que estás usando.
1: Si cruzas la frontera y quieres seguir conectado, el servicio de roaming permite que tu número funcione fuera de México, ya que al momento de pisar suelo extranjero, tu celular se conecta a la red de otro operador para que no dejes de postear ni de llamar.
0: Es importante que tomes en cuenta que las tarifas internacionales suelen ser más elevadas, dependiendo de tu plan, operador y país que visites. El cobro puede ser por cada minuto, mensaje o megabyte que uses.
1: Si el roaming no es para ti, sigue estas recomendaciones. Primero, revisa si tu plan ya lo incluye. Y si no es así, desactiva la opción en tu configuración, porque al cruzar la frontera, el equipo podría conectarse automáticamente y generar cargos imprevistos.
0: También verifica cuál es tu línea predeterminada para llamadas y datos. Así evitarás activaciones por error y costos adicionales. Viaja con información y evita sorpresas con la cuenta.
1: Ahora hablemos de las eSIM, un chip digital que se descarga mediante un código QR o una aplicación.
0: Este puede incluir llamadas y mensajes o solo datos. Su ventaja es que te permite conservar el número habitual, ya que los dispositivos pueden manejar dos líneas simultáneamente, la física y la digital.
1: Para viajes internacionales, muchas personas optan por una eSIM regional que les brinda datos móviles y simultáneamente mantiene la línea original exclusivamente para llamadas importantes o emergencias.
0: Presta atención, sigue estos tres pasos clave. Primero, verifica qué incluye exactamente el servicio. Segundo, revisa a detalle los términos y condiciones. Y tercero, confirma quién es el proveedor y bajo qué esquema opera.
1: Toma en cuenta que no todas las eSIM cumplen con los mismos requisitos regulatorios que los operadores tradicionales. Por eso, antes de pagar, lo mejor es informarte bien.
0: Por ello, te traemos una guía rápida para que sepas si debes usar roaming o una eSIM. En caso de que uses roaming antes del viaje, verifica si tu plan incluye Estados Unidos y Canadá. Confirma si se activa de manera automática y revisa muy bien los límites de uso y las tarifas adicionales. Ya cuando estés en tu destino, activa el roaming solo si lo necesitas. Monitorea constantemente tu consumo desde la app de tu operador. Y cuando por fin regreses a casa, desactiva el roaming si ya no lo vas a usar. Y revisa cuidadosamente tu factura.
1: En cambio, si eliges la opción de la eSIM, toma en cuenta lo siguiente. Antes de empacar tus maletas, verifica la compatibilidad y confirma que tu equipo esté desbloqueado. Compara planes regionales para Estados Unidos, México y Canadá. Descarga y activa la eSIM antes de salir de viaje. Durante tu estancia, configura la eSIM como tu línea principal de datos. Desactiva el roaming en tu línea principal y monitorea el consumo de datos en el plan que contrataste. Y al volver a tu hogar, elimina la eSIM temporal si solo era para el viaje y verifica que tu línea principal vuelva a ser la predeterminada.
0: Una estrategia que puede funcionarte es mantener tu línea física activa para cualquier emergencia y utilizar una eSIM regional para el consumo intensivo de datos.
1: Recuerda que la conectividad la vas a necesitar para todo, desde mostrar tu boleto digital hasta encontrar a tus acompañantes. Lo mejor es conocer todas las variantes, porque solo tú puedes decidir qué opción se adapta más a tus necesidades.
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0: Jueves 4 de junio de este 2026. Ya listos y preparados en esta mañana de jueves. Muy buenos días. ¿A qué hora llovió? Si yo me dormí con que estaba haciendo un chorro de viento.
1: O sea, ¿no te diste cuenta de la llovidota que cayó?
0: No me di cuenta que ahora llovió hasta ahorita que salí. Y que dije, este olor a campo, ¿de dónde viene?
1: Estuvo bien cañón. Los truenos estaban. Con Toño, Lupe, las muchachas y las mamás de las muchachas. Y llovió un chorro.
0: No, yo la neta no.
1: Sí.
0: O sea, no, me quedé dormido con que estaba el aironazo, gacho. Y dije, ay, no, ya. Y ya saben que yo no soy nada fan del viento.
1: Del aire.
0: Nada fan del viento, así es de que.
1: Sí, toda la noche. Bueno, la mayoría de la noche estuvo. Te lo puedo asegurar. Estuvo.
0: Estaba ahí.
1: Estuve presente, estuvo lloviendo, pero sí estuvo fuerte. De hecho, me sorprendió porque cuando salí a manejar, o sea, había piedras como que había movido el aire, se veía la tierra que de repente traía el aire y tierra mojada. O sea, sí
0: tierra mojada. Y agua mojada.
1: Sí, estuvo medio.
0: Sí, cayó viento, cayó agua. No sabemos en qué tantas partes de la frontera, pero esperemos si no haya amanecido inundado por el lugar donde estás manejando en este lugar o donde vas a manejar, va rumbo a ahí. Esperemos si no, y en caso de que sí, pues repórtalo a través de nuestro WhatsApp 915-667-1389. Quédate con nosotros en esta mañana de juevesito. Más adelante, como todas las mañanas, tenemos información para ti. Alguna vez esta escena me hizo recordar que muy seguido ve uno escenas de la vida real que dices, esto es como de película.
1: Ajá.
0: Esto es como de película. Y por poco se cumple una de las escenas más conocidas de Final Destination.
1: ¡Oh, my God! ¡Qué miedo!
0: ¿Cuál será? Es que si ahorita yo te digo a ti que nos estás escuchando, una escena de terror, de miedo, de un accidente que viste en la película de Final Destination, ¿cuál es la que tienes más grabada?
1: Dinos.
0: 915-667-1389, ya lo platicaremos ahorita más adelante.
1: Yo te voy a platicar, esas chicas queriéndose ser virales con sus bailes, ¿verdad? Ajá. Nunca imaginaron que Ratatouille andaba por ahí, él también quería bailar, te platico la historia.
0: Quédate con nosotros en esta mañana de juevesito 4 de junio. Iniciamos, arrancamos y comenzamos esto que es...
1: El Wake Up.

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1: Son ya las 6 de la mañana con 24 minutos, 6 con 24 en Exa FM 98.3 en esta mañana de jueves. Hoy el puente Zaragoza se ve que sí le cayó agüita por ahí. En este momento tenemos un puente lleno, algo de línea para pagar. El tiempo aproximado de espera es de 45 a 55 minutos. En la línea express, chispas de chocolate, sí, express, está no. Bastante sabrosa la línea express en el Zaragoza. El puente libre en este momento, 1 hora con 25 minutos, el tiempo aproximado de espera. Santa Fe, tenemos un puente lleno. Fíjate que en Santa Fe no se ve que cayó mucha agua. Bueno, sí, más o menos, sí ve, más o menos, sí más ve. O menos. Santa Fe, en este momento tenemos un puente lleno, bastante línea para pagar. El tiempo aproximado de espera, 1 hora con 10 minutos. En Santa Teresa no tenemos reporte. Algo pasó en Santa Teresa, ya tenemos 2-3 días sin reporte. En Tornillo, 2 líneas regulares abiertas. El tiempo aproximado de espera es de 30 minutos y ya estarás acá en El Paso, Texas.
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5: Oye, hablando de películas, ahorita más adelante les voy a platicar esta historia de algo que casi se convertía en realidad. Una escena que todos, que muchos tenemos más bien, grabada en nuestra cabeza de la película de Final Destination, casi se cumple, casi se hace realidad. Ya lo platicamos ahorita más adelante.

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1: A ver cuánto nos escuchan, porque estamos teniendo problemas técnicos el día de hoy debido a las lluvias de la noche. Entonces vamos a ver qué nos alcanzan a escuchar. Les estamos platicando que casi se cumple una de las escenas pues más representativas de la película The Final Destination, ¿se acuerdan? Y les preguntábamos, ¿cuál es la escena de la que más se acuerdan? Y sí, para mí la escena que más me impactó fue la escena donde precisamente sucede algo muy parecido a lo que les voy a platicar. Y es que en Suecia, un camionero estonio que transportaba madera casi protagoniza una escena de la saga de terror Destino Final en la vida real, cuando enormes troncos cayeron del vehículo en la carretera. En el video que circula en redes sociales se ve como el camión se balancea en la vía intentando recuperar el equilibrio hasta que finalmente pierde su carga de forma estrepitosa. Y sí, esa es una de las escenas que yo tengo más marcadas. No, tú me dices Final Destination y lo primero que me acuerdo es eso.
2: Es que está bien cañón.
1: Y cuando vas manejando, ¿te ha pasado que ves que alguien lleva cosas haciendo un tráiler y te quitas porque se te viene a la cabeza esa idea?
2: Sí, claro. Sí.
1: Ahí está el video en nuestra fanpage. Lo intentó por mucho tiempo recuperar el equilibrio. Y nada. Pero no pudo. El peso se dio. El peso se dio.
2: Palitos pudieron más. ¿Qué cosa? No manches.
1: ¿Qué cosa?
2: También pudo más Ratatouille. Y es que lo que empezó como un videíto inocente entre amigas, unas pequeñitas de ahí bailando, se terminó convirtiendo en una anécdota imposible de olvidar. Las chicas estaban grabando cuando de repente apareció una invitada inesperada en pleno baile, una rata enorme. No, sale disparada. Y les literalmente no entre los pies. Al verla, las chicas pues pegaron gritos, saltaron corriendo, brincaron para todos lados.
1: Pases. Yo hubiera hecho lo mismo.
2: Para ellas, que se veía un ratón, ¿no?
1: No, era un rato, no.
2: Se les olvidaron los pasos de baile debido a la rata, pero la rata se volvió famosa junto con ellas. Ahí está el video en la fanpage del güey.
1: No, qué locura pasa eso, no, cállate. No manches. 6:56 en Exa FM 98.3 en esta mañana de jueves. Vamos a ver qué está pasando con esto de las cuestiones técnicas. Más o menos.
2: Que conste que no andamos mal.
1: Más o menos.
2: Bueno, desvelado sí, pero nada
1: más. Más o menos. 6:57 en Exa FM 98.3. Vámonos rápidamente a las calles para ver qué está sucediendo.
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1: Oigan, en Ciudad Juárez nos están diciendo a través del WhatsApp, nos dicen lo siguiente para que lo tomen en cuenta, por favor. Dice por acá, buen día, recuérdenle a las personas que van a cruzar por el puente Zaragoza, que en la Guarafil, a la altura de la iglesia, está inundado los cuatro carriles.
2: Con cuidado por ahí.
1: Para que tomen esto en cuenta. Si tú vas a manejar acá en El Paso, Texas, vas a manejar hacia el este de la ciudad por el Loop 375.
2: A ver.
1: De Trans Mountain a Joe Battle, 35 minutos el tiempo aproximado de traslado, el tráfico se mueve a 56 millas por hora. Si vas a manejar hacia el oeste de la ciudad por el I-10 de Zaragoza a Trans Mountain, 27 minutos el tiempo aproximado de traslado, el tráfico se mueve a 60 millas por hora. Y si vas a manejar hacia el oeste de la ciudad de Piedras a Trans Mountain, 16 minutos el tiempo aproximado de traslado, el tráfico se mueve a 58 millas por hora. Maneja con mucha precaución. Si te topas por ahí alguna situación de un encharcamiento, una inundación en las calles, nos la puedes compartir. Sería de gran ayuda a través de nuestro WhatsApp 915-667-1389.
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Jalisco, pero en Imperio somos mucho más que 11. ¡Vamos, muchachos! ¡Vamos!

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1: Son ya las 7 de la mañana con 11 minutos. Cuando nos pasan situaciones técnicas, me encantaría que que la gente nos...
2: ¿Que estuviera?
1: No, me encantaría que la gente... Es que siempre nos ayudan. O sea, hasta eso, la verdad es que siempre nos ayudan, siempre nos dicen, nos avisan. Uh-huh. Y han de decir ustedes, ¿por qué estos mensos no se dan cuenta? Yo siempre he pensado
2: no
1: eso.
2: Saben.
1: Yo siempre he pensado que han de pensar... Que no se dan cuenta
2: ahí
1: que tienen fallas.
2: Y no se dan cuenta, no manches. Y no, de hecho no nos hemos cuenta.
1: Lo que pasa es que, ahí les va, la transmisión de radio, hay dos formas de escucharla dentro de la cabina. Uh-huh. Una es lo que ustedes escuchan exactamente y una es lo que pasa aquí en la cabina al momento. Entonces, lo que ustedes escuchan, les podríamos decir, es más, miren, voy a intentarlo. Ahí estamos. Milésimas, mira.
2: ¡No!
1: ¿Ves lo que me pasa? Si lo escucho como milésimas de segundo retrasado. Entonces, si yo escucho la estación, lo que ustedes están escuchando al momento, yo no puedo hablar porque yo me estoy escuchando al mismo tiempo, pero con un retraso en el audio. Entonces, eso a mí me genera que yo no pueda hablar. Miren, voy a intentarlo. Voy a intentar decir un horóscopo, por ejemplo.
2: Okay,
1: miren,
2: okay.
1: Voy a intentar. ¿Quieres que le intentemos los dos así?
2: ¡Sí!
1: A ver qué pasa? Ok, vámonos, vamos a hacer esta parte, vamos a intentar hacer esta primera parte de los horóscopos, escuchando lo que ustedes escuchan, no lo que está pasando exactamente aquí, lo que ustedes están escuchando. Nosotros les digo, tenemos hay un pequeño retraso en la transmisión, entonces vamos a intentar darles la información de los horóscopos con lo mismo que ustedes están escuchando. No se espanten, no se asusten, no nos está dando un derrame
2: la
1: ni nada.
2: Piorca.
1: No, no, tranquilos, okay. Tranquilos, aquí vamos. Ok, son ya las 7 de la mañana con 14 minutos. Nos vamos a la primera parte de los horóscopos.
2: Si tú eres Acuario... Tu rutina diaria empieza a sentirse muchísimo más amable. También favorece mucho tu belleza, cuerpo y autocuidado. Puedes recibir ayuda en tu trabajo. Ya.
1: Si tú eres Piscis, confía en lo que has planeado, pues todo se cumplirá. No dejes de seguir creciendo, así que prepárate con nuevos conocimientos. Ya sea en talleres o cursos. Ah, mira, como que ahí nos estamos emparejando. Mira, ahí nos estamos emparejando.
2: ¡No es cierto!
1: Emparejando. Sigues con Aries.
2: Como se vio algo muy lindo, empieza a acomodarse en tu hogar, familia y estabilidad emocional. También podrías empezar a sentir muchísimo más deseo de construir un espacio bonito, seguro y lleno de contención.
1: Ok, le vamos a parar ahí porque si no, no nos vamos a poder hacer lo siguiente. Ya, ahí está.
2: Es
1: ya
2: que
1: estamos.
2: Hasta tu cuerpo
1: no,
2: agarra como
1: sí.
2: Que la manera
1: la que mente, estás... qué cañona la
2: sí,
1: mente, ¿verdad? ¿Cómo,
2: sí.
1: Cómo la mente? Pues yo me imagino que la mente, una de dos, o está confundida totalmente.
2: Ajá.
1: O quiere adaptarse a lo otro que está escuchando.
2: Más bien se está adaptando a lo
1: no
2: que
1: sé,
2: está escuchando.
1: No sé, científicamente.
2: Porque, ¿sentías
1: a qué
2: el cuerpo? O sea,
1: sí,
2: ¿sentías el
1: sí,
2: cuerpo?
1: Sí, siente el cuerpo como que se empieza también.
2: Y aletargado,
1: sí, es algo
2: o sea,
1: bien cañón.
2: Sí.
1: Es algo bien cañón. Y bueno, es por eso que muchas de las veces cuando hay fallas técnicas no nos podemos dar cuenta, porque nosotros estamos escuchando un audio diferente al que ustedes escuchan. Ustedes están escuchando la repetición de lo que acabamos de decir nosotros, por así decirlo, pero con milésimas de segundo nada más de retraso. ¿Sí? Sí. Entonces, sí, por eso muchas de las veces estamos, más bien estamos siempre, todo el tiempo estamos nosotros escuchando el audio interno, nosotros le llamamos el interno, y luego aire es lo que ustedes escuchan. Entonces, por eso no nos damos cuenta de que tenemos alguna falla técnica hasta que alguien está escuchando el radio y nos dice, o alguien por allá dice, ¡ey, está fuera del aire!
2: ¡Ándale! Oye, necesitaríamos quitarnos los audífonos para poder hacerlo bien sin escuchar nosotros lo que estamos.
1: Sin monitorearnos. Pues,
2: así, exacto, pero la neta, o sea, cuando trabajas en radio es esencial que
1: tengas yo no entiendo, por ejemplo, tenemos invitados de años, que les hemos dicho, ponte los audífonos para que escuches exactamente lo que estamos escuchando todos, el fondeo, las llamadas y todo. Y no puede la gente a veces escucharse ellos mismos, escucharse en los audífonos. Es como escucharte en los audífonos al momento que estás hablando, es como cuando te tapas los oídos y empiezas a hablar tú solo. Entonces te escuchas tú ahí nada más adentro. Entonces a mucha gente eso lo desespera, no pueden escuchar su propia voz. Entonces mucha gente no quiere escuchar sus propios audífonos.
2: Cabe recalcar, siempre me ha querido decir eso en la radio, que Turi es un pro.
1: Ah, sí.
2: Y Turi sí puede.
1: El Turi sí, es la única persona que yo he visto que habla sobre el aire.
2: Ah, sí, el retraso que tenga el retraso del aire.
1: No importa.
2: Turi es un mega pro.
1: Sí, quién sabe qué le hizo a su cabeza, quién sabe qué le hizo a su mente.
2: No manches, Turi.
1: Que puede estar hablando, aunque la transmisión tenga un retraso de tiempo, él puede seguirlo haciendo sin ningún problema. Sí, está cañón. Está cañón.
2: Y nunca le hemos aprendido.
1: No, es que te digo que es una cuestión.
2: Sí, yo creo que sí.
1: No, es de la mente, sí, de habilidad.
2: Y el Turi la tiene.
1: Sí, está cañón.
2: Y nosotros no, ya se dieron cuenta.
1: ¡Ya está aquí! ¡Lista y preparada tú! ¡Primera y única dosis mañanera!

0: hoy es jueves de pregunta. Y la pregunta del día de hoy dice así. En la pregunta del día de hoy, la pregunta...
1: ¿Qué dice?
0: El Mar Muerto... ¿Es un mar? 915-667-1389. 915-667-1389. ¿El Mar Muerto es un mar? 915-667-1389. Ayer la pregunta es la pregunta del día de ayer, del verdadero o falso de los koalas. Los osos koalas, pues no son osos.
1: Valió. No eran osos.
0: No eran osos. No es verdadero o falso. Es la pregunta del día de hoy, de la pregunta. ¿El Mar Muerto es un mar? 915-667-1389. 915-667-1389. Vamos todos juntos a gritar los buenos días. ¿Qué dicen por acá? Ay, ¿qué pasó? Ah, espérame, espérame.
1: ¡No, no espérame, cable, amiga! ¡El cable! Del otro lado, al otro
0: lado. Deja traer un cable allá afuera para conectarme.
1: El de la luz.
0: ¿Qué, no?
1: ¿Aquí no?
0: ¿Tampoco?
1: ¿Cómo? Es no. El aire.
0: Oh, ¿neta? No, mira.
1: ¿Este no?
0: ¿Eh? No, es este. Ese ¿Es otro, el otro no sirve, sí. A ver. Ah, la torre, ¿qué pasó? No tenemos...
1: No. A lo cholo.
0: A ver, no, espérame. Voy a intentar así. Neta,
1: ¿cómo?
0: ¿Qué pasó aquí? Oh, ya andamos mal.
1: No manches, ese es el iPhone 4. Cuando piensas que solamente la tecnología te va a fallar en una cosa...
0: Aquí está. Ya lo encontré.
2: Okay. Pues buenos días.
0: Perfect. ¡Morning!
2: Saluditos, saben quién soy, los dos saben quién soy. Es Karen.
0: ¡Salud,
2: nada
0: Karen!
2: Nada más para avisarles, en el freeway yendo hacia Las Cruces, se descompuso un tráiler.
0: Ok.
2: Lo están quitando con grúa, pero hubo un accidente.
0: Ah.
2: Al momento yo creo de que se frenaron. Un camión se subió arriba de un carro. Entonces, para que avisen, va a haber una espera muy larga. Hay muchísimo tráfico. Todo hasta Vinton está la línea. Desde antes de Wet n Wild. Yo vengo de.
0: De por sí, ahorita está bien difícil ahí.
1: La construcción
2: se desde bien. Antes de Wet n Wild está el tráfico. Ahí, por favor, avisen, chicos.
0: Wow. Y manejen con mucha precaución, por favor. Manejen con mucha precaución. ¿Qué dicen por acá? Vamos a gritar los buenos días.
3: ¡Lista! Hola, Vicky Lighton.
0: ¡Morning!
1: Hola.
3: Soy Esmeralda y respuesta a la pregunta del día de hoy. Se me hace que es verdadero porque dijiste que
0: ¿Yo qué dije?
3: Es un mar.
0: ¿Yo qué dije?
3: El Mar Muerto.
0: Ah,
3: ¿me puedes okay, poner la estrellita de Catside de Gnarly? Gracias.
0: Yes. Ok, vamos a gritar los buenos días. Y ahorita ponemos
1: Listo,
0: a Cat's Eye.
1: Gnarly.
0: A Cat's Eye. Cat's Eye. ¿Hay o no hay?
1: Sí hay.
0: ¿Hay o no hay? Ok. ¿Preparados? En esta
1: ¡Listo!
0: Mañana de jueves. 4 de junio. Vamos todos juntos en este momento a gritar los buenos días. ¿Están listos? ¿Están preparados? Manden su respuesta a la pregunta del día de hoy. ¿El Mar Muerto es un mar? Esa es la pregunta del día de hoy. 915-667-1389. No se me va a caer el teléfono y se quiebre para acabarla.
1: Estás viendo que es de vidrio.
0: El iPhone 3.
1: El iPod. Es un iPod.
0: Es un iPod Shuffle.
1: Es un iPod Shuffle.
0: Ok.
1: ¡Woo!
0: Vamos en este momento a gritar los buenos días, todos juntos y listos y preparados. A la cuenta de las cuentas de las cuentas. Dice... Ana. ¿Qué, hijo? No se escucha nada. No se escucha nada, hombre. No. No, no escucha. No, quién sabe con qué estaban grabando. No creo que es un teléfono más viejo que este.
1: Lo dudo mucho.
0: No creo, la neta.
1: Ya ni existen.
0: Ya no hay update para este. ¡Preparados! ¡A la una!
1: ¡A las dos!
0: ¡Y a las tres!
4: ¡Buenos días!

0: Buenos días, Vitinetro.
1: Hola.
0: Respeto la pregunta. El Mar Muerto es un lago salado. ¿Me mandas una estrellita de Michael Jackson? Soy Georgina.
1: ¡Saludos, Georgina!
2: Buenos días, DJ Nitro y soy Mateo.
1: ¡Saludos, Mateo!
2: La respuesta a la pregunta es que no es un mar, es un lago. Quiero una estrellita de Michael Jackson.
3: Yo quiero una estrellita de Apache.
4: Apache.
5: Buenos días, Vikirin.
1: ¡Morning!
5: Nitro.
4: Buenos días.
5: El Mar Muerto es un mar. Sí, es un mar. Okay. Y queremos una estrellita de Michael Jackson.
0: Buenos días, DJ Nitro.
1: ¡Morning!
0: Yo creo que la respuesta es falso. ¿Me puedes mandar una estrellita de Bad de Michael Jackson? Bye, soy Daniel.
6: Buenos días, DJ Nitro y Gringis. Con respecto a la pregunta, no, el Mar Muerto no es un mar en realidad, es un lago. Un saludo a mis hijos que van a la escuela, que son Ariana y Adrián. Y me pones una estrellita, por favor, de Julián Álvarez.
7: Hola, Vicky Electro. Yo creo que es... sí, yo creo que sí es un mar. ¿Me puedes mandar una estrellita de Billie Jean de Michael Jackson? Va, mi nombre es Miguel.
1: ¡Salud, Miguel!
7: Gracias.
1: ¡Ay, Miguel! ¡Miguel!
7: Saludos a José Santiago.
1: ¡Salud, José Santiago! Es por acá, se está yendo la señal. Ya no, ¿verdad? No, ya no.
4: ¿Qué hora será?
1: Creo que ya no. Fue temprano.
8: Hello, Nitro en Vicky.
1: ¡Morning! ¡Míralo!
8: Felices lluvias. Bendecidas lluvias para el sacarte.
1: Que llueva, natural, que llueva la Virgen de la Cueva.
8: Pero bienvenido.
1: A la luna se levanta.
4: Que sí.
1: Que no.
8: Cuidado,
1: que
8: caiga.
1: Un chaparrón.
8: Topar con un bache ahorita. Que ahorita ya no se ve. Y ya cae uno, ¿ah? Oiga, pues que pase. Bueno, la pregunta, que tú dices, el mar
4: la
8: muerto,
4: pregunta,
8: pues yo digo que sí es un mar. Ya está muerto, pero tienes un mar. No se crean, que pasen un excelente jueves. Los saluda Sergio Gordy Milton.
9: Bueno, conmigo. ¿Eh? ¿Anoche? Anoche no pude ir. No, por... ¿Hasta qué hora estuviste? No, es cierto, tú de plano ya... No, mira, las cosas que... ¿Eh? Ah, eso... No es el buen... No es cierto, no más se puede...
1: Ay.
4: Amo ese audio.
10: Buenos días.
1: ¡Morning!
10: La pregunta del día de hoy...
1: Sí.
10: ...es falso.
1: Ok.
10: Quiero una estrellita de... Stranger Things. Bye, voy de TikTok a la escuela.
1: ¡Morning!
11: Respecto a la pregunta, pues... Sí, es un marcha, ¿no? Emiliano, ¿qué vas a decirte para Emiliano, ¿ves? Para mí de Nueva York. Muchas gracias para tu familia, Ana Paula, Jares y Nicolás. Bye, soy Samantha.
1: No sé si es la mamá o es una hermanita.
4: No, es la mamá, ¿no?
1: Es que ve lo que hace la mamá, ¿eh? Fíjate cómo las mamás tienen el mismo perfil casi todas.
11: Respecto a la pregunta, pues... Sí, es un mar,
1: perdón. Sí, no, mijo. No hagas eso. No, malo. Malo.
4: Diciendo.
1: Coco, mijo. Coco. Coco.
4: Yuri.
1: ¡7 de la mañana con 30 minutos! Y no lo digo yo, no lo dice Stranger Things, no lo dice el Coco. Lo dice el reloj, lo cual quiere decir que es... ¡Hora
4: de la vitamina!
1: Señor. 7 de la mañana con 30 minutos en Exa FM 98.3. Arresiste, estas quedadas, estas quedadas, y te apusa, jaji, saji, suaji, sajajajajaj.
4: Se nos aparece un dimen.
1: ¿Cuántos deseos nos vas a cumplir?
4: ¡Oh, my God!
1: Si ahorita se te apareciera aquí el genio de la lámpara, ¿qué sería lo primero que le pedirías?
4: Que me dejara dormir en la noche.
1: ¿De veras?
4: Sí, la neta, sí, anoche sí.
1: ¿Te ha estado molestando mucho?
4: Me ha estado molestando mucho. Ay, ahí no. Se aparece. ¿Sabes que la película de Scary Movie? Una de las películas de Scary Movie.
1: Tú no vas a poder ir todavía por el momento.
4: ¿Por qué?
1: Porque ayer te dijeron. Te dijeron por qué.
4: ¿Qué me dijeron?
1: Mucha chiflería.
4: ¡Ay, ay! Que ni diga.
1: Mucha chiflería. ¿Qué? Te tuvo una semana y media para él.
4: ¿Sí, claro? Llegué y planteé mi... No, ya. Se los dejé 10 días.
1: Ayer nos tomamos una sesión de fotos.
4: Estoy bien padre.
1: Y luego, cuando nos dicen, así como que están intercambiando el sombrero del vaquero y Nitro la gorra. Y luego el vaquero.
4: ¡Ay, qué bonito!
1: ¡No, no me veas así! ¡No me veas así!
4: El vaquero enamorado.
1: 7 de la mañana ya con 31 en Exa FM 98.3. Vámonos rápidamente a una... A la identificación, iba a decir una pausa. A la identificación ya regresamos con la respuesta correcta.
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1: Sí, señor. ¿Cómo es que no? Claro que sí. No, esa no.
4: Claro.
1: Cuéntame la otra que haya puesto ahí. No, espérese. No, la que le dije. Esa mera.

0: buenos días.
1: Morning.
0: No, el Mar Muerto no es un mar. Es un lago.
1: No, no regañes. Salado. No, no regañes.
0: Nos vamos a dejar un maná al colegio. Excelente jueves.
1: Te digo que lo hacen así. No, no. No, no. No. Acá. Acá. Acá, mijo. No, no toques. Acá, mijo.
2: Hablando de. Ya la probaste.
1: No. No. No, todavía no. Es que yo no te di chance.
2: Dije ya.
1: ¿Cómo se llama el animal?
2: Luwak.
1: Ah, el animal.
2: El animal se llama Luwak.
1: Así tengo un amigo que se llama Lua.
2: Lucas.
1: No, se llama Lua. Lua.
2: Lua.
1: Lua. Lua.
2: Lua.
1: ¿Quién era el manager? ¿Sí lo conociste? ¿Quién era el manager de Maluma? Te lo presenté ya.
2: No, mijo, pues estaba Cartamán. Maluma ahí. O sea, ¿querías que le pusiera Lua atención a los demás?
1: Ni caso le hiciste. Hombre, no, pues era el que le tenías que hacer caso, que fue el que nos dio chance de que no pudieras estar ahí momento para tomarte la foto.
2: Ay, Maluma, baby. No, no, no, no me pidas tanto.
3: Hola, DJ Nitro. Hola, Vicky Ringis.
1: Morning.
3: Ya que sea Omar, pero que esté muerto. Un mar muerto.
1: Un mar muerto.
3: Un mar, pero está muerto.
1: Ok.
3: Gracias, es mi último día de escuela.
1: ¿Cómo?
3: Me mandas una estrellita de... ¿Qué? De no reprobó. Rosario, por favor.
1: Claro que
3: gracias.
1: Sí. Gracias a ti.
4: Hola, Vicky Nitro. Yo soy Jimena. Sobre la respuesta a la pregunta,
2: no
4: la académica. Es falso.
1: Qué
4: sino
1: nervios.
4: Que es un lago
2: qué
4: salado.
2: Nervios.
4: ¿Me pueden mandar una estrellita de Katsai? Gabriela, gracias,
5: yes.
4: Bye.
5: A mí me puede dar una de las muñecas de la casa. Gracias, bye.
4: Bye, saludos.
6: ¡Mamá!
2: ¡Ay, no manches!
1: Un gremlin,
2: no,
1: un gremlin, gremlin.
2: ¡No manches! ¡No!
1: ¡Ay, qué loco este Nitrosaurio Rex! Muy loco, muy loco. Vamos a conocer la respuesta a la pregunta académica del día de hoy. Y la pregunta decía así.
2: ¿Qué dice?
1: La pregunta académica de esta mañana decía así. ¿El Mar Muerto es un mar? La mayoría de las respuestas...
2: La mayoría de las personas dijo que fue, era... A ver, ¿otra vez?
1: Que la pregunta era, ¿el Mar Muerto es un mar? La mayoría de las personas en su respuesta dijeron que...
2: ¡Falso!
1: ¡No, no es falso! No es verdadero o falso.
2: Ay, era pregunta académica, ¿verdad? Sí. Tengo los... Perdónenme.
1: Es la pregunta académica.
2: Tengo los días un poquito confundidos.
1: Ya nos dimos cuenta. Ya nos dimos cuenta. La respuesta correcta es... ¿Qué? No. No es un mar. El Mar Muerto no es un mar, sino un lago salado que recibe el nombre de mar debido a su gran tamaño y a la extrema salinidad de sus aguas. Pero técnicamente no es un mar porque no tiene salida al océano.
2: Está bien saladote, no manches.
1: Se hace daño.
2: Pura bad luck ahí.
1: Porque
2: está bien salado.
1: Pues dijiste bad luck, ¿verdad?
2: Sí, bad luck.
1: Entendí que dijiste una marca de cerveza.
2: No. Pues también, ¿verdad? Pero pues...
1: 7 de la mañana, 37 minutos. Vamos a una pausa comercial. Ya regresamos. Buenos días.
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24: Son ya las 7 de la mañana, 49 minutos. Oye, hay una familia allá en el lado de Ecatepec, Estado de México, que nos escuchan y muy seguido nos mandan este mensaje. Nos escuchan, me imagino, pues obviamente a través del internet. Es la familia Sixtos Lozano. Saludos. Y Escoponi Casanova. Ay. Y Cortés Arriola. Y Mora Llamas. Y Zamora Ureña. Y Palencia Hernández. De parte de Ivette Evangelina Cortés Arriola, que los escuchamos vía internet en Ecatepec, Estado de México. Gracias y saludos desde Ecatepec, Estado de México, hasta su país.
25: ¡Saludos!
24: Muchas gracias. Ya tenemos a dónde llegar cuando vayamos a Ecatepec.
25: Ah, claro. Ahora hay que ir.
24: Ya no teníamos falta. Planes, pero ahora sí, ya hay que ir.
25: Así se hacen los planes.
24: Hay que ir. Vámonos rápidamente con la segunda y última parte de los horóscopos del día de hoy, en este jueves 4 de junio. Y nos vamos en este momento con Tauro, el día de hoy para ti, Tauro. Tauro, el día de hoy es momento de que hagas cambios significativos en tu vida. Cuida más tu salud y enfócate en descansar más. En lo laboral estará llegando una nueva propuesta que no puedes dejar pasar, Tauro.
25: Si eres Géminis, su relación con el dinero, merecimiento y estabilidad empiezan a suavizarse muchísimo. Puede aparecer una oportunidad económica, una mejora en ingresos o conversaciones que te ayudan a sentirte mucho más seguro con el futuro, Géminis.
24: Cáncer, es tiempo de darle la bienvenida a la abundancia el día de hoy con toda esa fortuna que se acerca. Cuídate de las malas energías y las envidias. Un nuevo amor llega a tu puerta, Cáncer.
25: Oye, Leo, puede aparecer ayuda inesperada, apoyo emocional, una reconciliación con el pasado o simplemente una nueva sensación de paz interior. Junio quiere sanar algo importante dentro de ti antes de mostrarte nuevos capítulos, Leo.
24: Virgo, la estabilidad que tanto buscabas comienza a llegar. Recuerda meditar y descansar para así evitar el estrés. Amores nuevos llegan, así que no te apresures y dale tiempo al tiempo, Virgo.
25: Oye, Libra, tu vida profesional empieza a iluminarse muchísimo. Puede aparecer el reconocimiento, apoyo de alguien influyente, nuevas oportunidades laborales o conversaciones que abren caminos importantes hacia adelante, Libra.
24: Escorpio, el día de hoy para ti el sol es importante, atrae la suerte y buena energía, así que prepárate para enfrentar nuevas oportunidades y la capacidad de resolver aquellos problemas que te estaban quitando el sueño, Escorpio.
25: Sagitario, la semana puede traer apoyo, una conversación sanadora, mejoras relacionadas con dinero o incluso muchísima más intimidad dentro de una relación importante. Tránsito quiere enseñarte que recibas apoyo y es fortaleza, Sagitario.
24: Capricornio, debes ser más cauteloso con tus palabras, pues podrías provocar más problemas. Este es el día en el cual te va a acompañar la buena suerte, así que no dudes en buscar protección, Capricornio.
25: Ahí están los horóscopos de esta mañana de jueves. Capricornio egoísta
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2: Ya se sospechaba que el ejercicio levanta el ánimo, hace sentirnos felices y menos deprimidos. Sin embargo, el profesor James Blumenthal de Psicología Médica en University Medical Center lo confirmó. El equipo del profesor Blumenthal designó a un grupo de 202 hombres y mujeres de 35 años en adelante, diagnosticados con depresión fuerte, a uno de cuatro tratamientos. El primero, un programa supervisado de ejercicio. Dos, realizar ejercicios aeróbicos en su casa. Tres, un antidepresivo. Y cuatro, darles una pastilla placebo. Después de 16 semanas, los pacientes con el programa de ejercicio supervisado mejoraron casi igual que el grupo que tomó el antidepresivo. Y seis meses después, los pacientes que ejercitaban en casa tenían la mitad de riesgo de deprimirse que los que no hicieron ejercicio. El efecto que tiene el ejercicio sobre nuestro cuerpo, mente y espíritu es algo que quienes lo practicamos a diario lo hemos comprobado y disfrutado. Después de una hora de hacer cualquier tipo de ejercicio cardiovascular, tu energía se triplica. Te da un sentido de logro, de control sobre tu destino, una sensación de fuerza y poder, al mismo tiempo que sientes una enorme paz y contentamiento que se proyecta en cómo enfrentas los problemas durante el día. Si el ejercicio fuera droga y los resultados que obtienes vinieran en una pastilla, sería 100 veces más popular y demandada que el Viagra. Lo malo es que todavía muchísima gente no lo ha descubierto. Los pretextos más comunes son: es que tengo mucho trabajo, es que no tengo tiempo. Solo te invito a intentarlo por una semana. El sentirte feliz es solo una de las mil razones que por espacio no puedo enlistar. No exagero al recalcar lo importante que es el ejercicio regular para mejorar las funciones y el desempeño del cerebro. Es una medicina en verdad maravillosa. El ejercicio es tan bueno como cualquier antidepresivo que conozco. Esto lo afirma el Dr. John Ratey, profesor asociado de psiquiatría de Harvard Medical School. Hay algunas teorías del cerebro que comparto contigo. ¿Cómo es exactamente que el ejercicio nos da felicidad? Los científicos todavía no están muy seguros, sin embargo, tienen muchas hipótesis. La primera, las teorías del cerebro, se le llaman. Ellas especulan que una alza en la temperatura corporal después de hacer ejercicio afecta secciones del cerebro que reducen la tensión muscular y crea sentimientos de relajación. El ejercicio eleva la habilidad de los neurotransmisores del cerebro, como la serotonina, la dopamina, que se reducen con la depresión, y que el ejercicio protege y mejora nuestra salud cerebral en general. La siguiente teoría es la teoría autosuficiente. Esta mantiene que el ejercicio fortalece la creencia de que uno tiene las habilidades para concretar un objetivo y la confianza de completar la tarea. Ambos aumentan el entusiasmo, el pensar positivamente y reducen sentimientos depresivos. Y la tercera teoría es la teoría de la distracción. Esta sostiene que la actividad física ayuda a distraernos de pensamientos negativos y depresivos. Por último, un artículo publicado en el Journal of Clinical Psychiatry reporta que correr se ha comparado con el tratamiento psicoterapéutico de depresión, con resultados que indican que correr es tan efectivo como la psicoterapia en aliviar los síntomas de la depresión. La buena noticia es que el ejercicio no tiene que ser muy intenso para que sea efectivo. Caminar energéticamente 3 veces a la semana por 20 minutos te hará perder peso, te dará mucha energía, pero sobre todo te alejará de la depresión. Yo creo que no es mucho pedir, así que te invito a hacer la prueba.

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0: Son ya las 8 de la mañana con 11 minutos, 8 con 11 en Exa FM 98.3 en esta mañana de jueves ya 4 de junio de este 2026. Oigan, me encontré una publicación que me encantó porque aparte no sé si es por una cuestión personal en sí, que pues uno vive momentos, ¿verdad? Sí. Vive momentos, pero siempre, yo creo que quienes son padres me podrán entender de que siempre cuando es una situación de hijos es algo raro, es algo muy extraño lo que se siente. O sea, muchas cosas duelen, muchas cosas te hacen reflexionar, muchas cosas te causan angustia, muchas emociones, ¿no? Sí, muchas emociones. Y me encontré esta historia y me parece súper interesante lo que dice. Dice, cuando tenía 17 años, llamé a mi mamá a la 1:47 de la madrugada desde una fiesta en la que no debería haber estado con gente que ella no conocía. Después de haberle dicho que iba a dormir en casa de Sara, solo dije, necesito que me recojas. Ella dijo, ya voy, sin preguntas. Ni en ese momento, ni en el camino a casa, ni nunca, pensé que estaba enojada. No lo estaba. Llegó en 12 minutos, lo que significa que salió inmediatamente. Lo que significa que se subió al carro con lo que llevaba puesto para dormir y atravesó la ciudad a las 2 de la mañana para ir a buscarme a una fiesta que ni siquiera sabía que existía. Llegó en el Honda verde, me subí, me miró una vez, salimos de la entrada del garage. El camino a casa fue silencioso, no tenso, solo silencioso. Seguí esperando la pregunta, ¿dónde estabas? ¿Quién eran esas personas? ¿Por qué me mentiste? Nunca llegó. Encendió la radio muy bajito. Manejó como siempre manejaba, como si yo no estuviera en problemas, como si fuera solo un viaje normal. Cuando llegamos a casa, abrió la puerta y dijo, bebe un poco de agua antes de irte a dormir. Se fue a su cuarto, eso fue todo. Me quedé ahí esperando la mañana, esperando la discusión. Llegó la mañana, hizo huevos, me preguntó qué quería hacer ese día. He pensado en esa noche tantas veces de que me convertí en madre. Pienso en lo que ella sabía y yo no. Ella sabía que la había llamado, eso era lo importante. Yo estaba en un lugar donde no debería de estar y la había llamado. Eso era todo lo que necesitaba. Lo demás no importaba. No iba a castigar. Ahora tengo un adolescente. Hay algo que le he dicho más que casi cualquier otra cosa. Siempre iré a buscarte. Sin preguntas. No importa dónde estés. No importa lo que me hayas dicho. Llámame y voy. Eso lo aprendí de mi madre. Ella nunca lo dijo en voz alta. Simplemente apareció a la 1:47 de la madrugada. Y así fue como lo dijo. Llamé a mi mamá hace unos años y le dije que recordaba esa noche. Le dije que ahora lo entendía. Se quedó en silencio por un segundo, luego dijo: solo me alegra que me hayas llamado, cariño. Eso fue todo lo que dijo. Más de 20 años después, eso todavía me hace llorar. Llámala. Irá a buscarte. Siempre se ha alegrado de que la llames. No importa la hora que sea.
1: No manches.
0: Uf.
1: Está bien cañón.
0: Ayer platicaba con el vaquero y se me hizo bien chistoso porque estábamos platicando cosas de papás, literalmente. Y te das cuenta cómo como mamá, como papá, uno no entiende como hijo hasta que eres padre tantas cosas. No quiero decir daño, pero tantas preocupaciones que pudiste haber puesto en la cabeza de tus padres debido a nuestra inconsciencia de, obviamente, niños, adolescentes. Pero luego llega un momento donde te das cuenta que independientemente de la edad que tengan tus hijos, siempre quieres estar ahí.
1: Claro.
0: Siempre quieres estar ahí. Me confesó algunas cosas ayer el vaquero que me llamó mucho la atención sobre su papá, que de cómo su papá hoy en día se preocupa por él. Y dije, wow, qué cañón. O sea, realmente cuando uno lo escucha a alguien decirlo, es porque realmente así es cuando dicen, es que tú siempre vas a ser mi bebé.
1: No.
0: Y la verdad es que sí.
1: Está bien cañón. Mira, ahorita que estabas contando la historia, me resuena mucho porque pues tengo a mi mamá, ¿verdad? Y se me hace que ahorita está atorada en el tráfico de las cosas. Y escuchaba la historia, o sea, y yo decía, esa historia puede ser mi historia en este momento, a mis 30 y tantos. O sea, yo sé que si yo... Y ella me lo ha dicho. Me dice, donde tú estés, a la hora que estés, yo voy a ir por ti. O sea, y obviamente a mí me da así como que... O sea, me siento como, no voy a ser un adulto irresponsable. Y voy a salir y le voy a hablar a mi mamá para que vaya por mí cuando es... O sea, yo hice mi irresponsabilidad. Ahorita que estoy adulto, ¿verdad? Pero lo que voy con esto, digo, o sea, sé que siempre, siempre, siempre, sea lo que sea, o sea, es ella.
0: Sí.
1: Esa es la persona a la que...
0: Yo te diría
1: corres.
0: Que... Esa es la única que le deberías de hablar.
1: Ajá. O sea, y yo sé que me va a sacar del... O sea, del problema.
0: Fíjate que ahora que fue el concierto de BTS, previo a eso yo había visto una nota de una persona que estaba grabando a todos los papás que estaban afuera del Auditorio Nacional, allá en México, esperando a que sus hijos salieran de un concierto. Claro. Después de ahí me topé una publicación donde había un concierto, una fiesta hasta muy tarde la noche, o sea, 2 de la mañana. Y había papás afuera esperando a sus hijos. Y decían los papás, es que yo sé que tomó, yo sé que agarró la fiesta y vengo para llevármelo a la casa.
1: Claro.
0: Y el día del concierto de BTS vi una historia detrás de mí. Estuve platicando con ellas, una tía, su sobrina y un señor ya mayor. Yo al principio pensé que la tía era la mamá de la niña. Y yo le pregunté, ¿es tu hija? Y me dijo, no, es mi sobrina. Y le dije, ah, ok, hijo, es que la mamá no pudo venir, entonces pues la trajimos nosotros. Le dije, ¿y el señor es tu papá? Me dijo, sí, es el abuelito de la niña. Y le dije, ¿y él no va a entrar? Y me dijo, no. Y le dije, ¿dónde está? Y me dijo, allá está parado. Un señor, te puedo decir, de unos 70 años, 70 y tantos años. Y le dije, ¿y se va a ir y ahorita viene por usted? Y dice, no, es que venimos desde Juárez y pues no se puede regresar. Se va a quedar aquí todo el concierto afuera.
1: A esperar, no mames.
0: Y hasta de hecho me puse a buscarle porque te acuerdas que había un Parents Lounge.
1: Ajá.
0: Y le encontré el Parents Lounge. Le dije, mira, es de aquel lado el edificio aquel. Pues dile que se vaya a buscarlo para que se quede ahí. Porque pues estaba un calorón ese día. Pero como ese instinto, ¿no? De papá o de mamá.
1: Claro.
0: Te hace hacer tantas cosas por los hijos. Que muchas veces la verdad no lo agradecemos.
1: ¿No?
0: Eso es. Sí, es duro, eso es duro.
1: Y por ejemplo, yo en mi caso, yo sé que mi mamá piensa que soy una... No te vas a enojar, mamá. Piensa que soy una malagradecida. Ajá. O sea, porque sí, muchas veces yo no... Demuestro mucho el agradecimiento que tengo y el cariño que tengo hacia ella, ¿verdad? O sea, estoy hecha de una manera.
0: Ajá. ¿Lo dices?
1: No. Okay. No, es muy difícil que yo a ellos...
0: Qué raro, ¿no?
1: A ella.
0: O sea, a veces es muy raro esto porque uno le puede decir a otras personas lo mucho que los aprecias o lo muy agradecido que estás con ellos, pero a las personas más, o sea, a las personas que nos dieron la vida, se nos complica decírselo.
1: Y yo pienso, es a la que más hago sufrir.
0: Seguramente sí,
1: o
0: claro.
1: O sea, y qué feo, ¿verdad? Qué
0: porque
1: feo
0: no que... hay nadie en la vida que te quiera más que
1: Exactamente.
0: Ella.
1: Exactamente.
0: No hay nadie más en la vida a quien le importes más.
1: Ajá, sí, o sea, sí, se deja muchas lecciones.
0: Sí, está cañón.
1: O sea, y decías tú, cuando tienes hijos, y hasta cuando no los tienes, yo no tengo hijos, pero yo veo, o sea, lo que mi mamá hace por mí hasta la, o sea, te digo, hasta la fecha, ¿sabes? O sea, ella, como te dijeron ayer, siempre vas a ser su bebé. Que tampoco siempre nunca me lo ha dicho, ah, pero...
0: Seguramente lo piensa.
1: Y yo sé que siempre va a estar ahí.
0: Seguramente lo piensa, y a lo mejor por eso no, no te lo ha dicho, pero seguramente lo uh-huh. piensa, que siempre vas a ser su bebé.
1: Sí, claro.
0: Sí, la verdad es que... ojalá y que como hijos tuviéramos la conciencia o por lo menos pudiéramos de alguna otra forma telepatearnos en lo que uno como padre piensa sobre sus hijos y lo que como hijos pensamos de nuestros padres para poder alinear lo mejor que se pueda esos pensamientos, porque somos carne de nuestra carne, somos sangre de nuestra sangre, y yo no dudo ni tantito que sean las personas a las que más les dolería que algo claro, te pasara.
1: Claro. Y las que van a ir por ti al fin del mundo.
0: Sin o sea, duda.
1: Y ahorita que leía la historia, pensaba mucho en este señor, el caso del señor de Juárez, no sé su nombre, que anda buscando a su niña y avienta la diamantina en estos, en las manifestaciones del 8 de okay. marzo. O sea, digo, él no pierde la esperanza y él sigue buscando a su hija. Imagínate. O sea, y ahí está demostrado. O sea, la sigue buscando y al pie del cañón.
0: Y yo te puedo asegurar que un hijo no haríamos lo mismo por un padre. Uh-huh. Si hubiera un grupo de papás desaparecidos, sí. te buscan un año, sí, mucho. Pero ¿sí? los papás te van a ir a
1: lo
0: buscar
1: todo.
0: Toda la vida. Pues bueno, son ya las 8 de la mañana con 23 minutos. Vámonos con información de nuestros compañeros de MBS Noticias, El Paso, Ciudad Juárez.
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2: 8:41 a.m. La temperatura actual alrededor de los 20 grados centígrados, 68 grados Fahrenheit. Oye, la máxima el día de hoy, 33 grados centígrados, 91 grados Fahrenheit. La mínima, 20 grados centígrados, 68 grados Fahrenheit. Cielo mayormente nublado durante el día de hoy. Posibilidad de lluvias aisladas, vientos ligeros. Y recuerda tu bloqueador porque hace calorcito. Así la temperatura en la frontera naranja.
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0: 9 de la mañana con 6 minutos en Exa FM 98.3 en esta mañana de jueves.
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0: 4 de junio. Oigan, el Examóvil, el Examóvil salió.
2: ¡Ah!
0: Salió. El Examóvil salió. Y el Examóvil.
2: Yes.
0: Y el Examóvil tiene una ubicación exacta. En este momento, el Examóvil está. Estamos esperando, pues está escribiendo el Examóvil.
2: Ajá.
0: ¿Qué nos está escribiendo? ¿En qué área más o menos? Dinos, por favor, Adán. ¿En qué área exactamente? O sea, sabemos que es ahí, pero ¿de qué lado, de qué calle?
2: Enfrente,
0: puede ser
2: atrás.
0: Por paseo, puede ser por Avenida de la Raza.
2: A ver.
0: Ok, a ver. Ok.
2: Ah, ok.
0: Ok, ya vimos dónde estás estacionado. El Examóvil. Ok, vamos a hacer lo siguiente. Vamos en este momento a publicar esa fotografía en nuestra fanpage de Exa El Paso Juárez.
2: De Facebook.
0: Sí, de Facebook. Va a ser de Facebook.
2: Ok.
0: Vamos en este momento a publicar esa fotografía. ¿Qué es lo que va a pasar? Bueno, Caifanes se presenta el día de hoy aquí en El Paso, Texas.
2: ¿Así nomás?
0: Así nada más. Sí, les vamos a decir nosotros ahorita ya en dónde es. Le damos en. Ok. En este momento se está publicando una fotografía a través de nuestro Facebook de Exa El Paso Juárez. Les vamos a dar la ubicación nosotros, pero ustedes vayan y búsquenlo por cualquiera de esas partes.
2: Ajá.
0: Es en el área de Río Grande Mall.
2: Sí.
0: Primera persona en llegar al Examóvil con el Exasticker ya pegado, no hay excepciones, Exasticker ya pegado y un artículo de la banda de Caifanes, una gorra, un póster, un disco, un cassette, una camiseta, lo que sea. Primera persona en llegar ahí al Examóvil con el Exasticker ya pegado y un objeto que haya comprado, le hayan regalado de la banda, se va el día de hoy al concierto aquí en El Paso, Texas, acompañado de alguien más y también con la oportunidad de conocer a Caifanes esta noche y tomarse la fotografía. Es el área de Río Grande, exactamente dónde, ahí está la fotografía en nuestra fanpage de Facebook. Vayan a nuestro Facebook ya, si no nos siguen todavía, háganlo en este momento, búsquenos como Exa El Paso Juárez. Ahí dale like, ahí está la fotografía para que puedas pues encontrar el Examóvil en este momento y tengas esa oportunidad. Ahí está, ya está publicado.
2: Ya está publicado.
0: Ya está publicado. Ahí está, es el área de Río Grande. Ve y busca el Examóvil. Ahí está, primera persona en llegar con el Exasticker ya pegado y un objeto de la banda de Caifanes. Se va a llevar la oportunidad de hoy estar en el concierto y también la oportunidad de conocerlos y tomarse la fotografía el día de hoy. Para calentar motores, ¿qué les parece si nos vamos con algo de Caifanes y ya regresamos?
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0: Pero cántala completa, como la estás completita.
1: Es de mis favoritas, Los Dioses Ocultos de Caifanes. Y bueno, en este momento todavía no ha llegado nadie. Hasta el momento.
0: Sí, no, nada.
1: Hasta el momento no ha llegado nadie. La fotografía de la ubicación exacta del Examóvil está en nuestra fanpage de Exa El Paso Juárez. Ahí está la fotografía, es el área de Río Grande. Es muy fácil identificar dónde está. Uh-huh. Nada más ve a ver la fotografía. Primera persona en llegar con el ex-sticker ya pegado. Y algún, pues, souvenir de la banda. Una camiseta, una gorra, un disco. Se va a llevar ese par de boletos para que hoy disfrute del concierto acá en El Paso, Texas. Y también la oportunidad de conocerlos. Así es de que... Oye, esto no incluye visa de turista.
0: ¡Oh, no!
1: Sí, porque luego... Sí, no. Oye, es que no... Ya gané, pero no tengo visa. ¿Cómo le puedo hacer? Sí, no, no, pues no. No creo que Donald Trump nos vaya a autorizar una visa para venir al concierto. No creo. Entonces, hoy es el concierto aquí en El Paso, Texas. En el Plaza Theater. Entonces, pues ahí está. Ahí está para la gente
0: mucha
1: que quería.
0: Mucha suerte, es tu oportunidad. Ex sticker pegado. Hoy puedes estar en el concierto, sí, conocerlo.
1: Hoy puedes estar ahí en el
0: concierto.
1: ¿Tú puedes
0: ser esa persona?
1: Ahí está la ubicación exacta. Exacta, exacta. Está en nuestra fanpage de Exa El Paso Juárez. Ahí la puedes encontrar. Ahí está el Examóvil en el área de Río Grande. Dicen por acá, ¿y para El Paso? Pues para El Paso ya se dieron, amiga, uh-huh, también. Y ya los ganaron.
0: Y varios, ¿eh?
1: Sí, ya los ganaron también. Sí. Entonces, pues pero hay que estar pendiente. Time. Por eso les decimos, siempre hay que estar pendiente.
0: ¿Y
1: hay
0: tener el ex-sticker para poder
1: se
0: participar?
1: Dieron para los del Paso, se dieron, uh-huh, para los que no pueden salir del trabajo.
0: También.
1: Ahora se están dando para los de Juárez. Entonces, pues vamos a ver quién de Ciudad Juárez va a poder disfrutar del concierto del día de hoy y conocer a la banda. Es la última oportunidad ya, ¿eh? Es la última oportunidad este día para poder, pues, ganar y estar en el concierto. Dice, hola, ¿van a dar boletos para Caifanes en El Paso? Ya se dieron también, uh-huh, también ya se dieron. Ya tenemos ganadores de aquí del Paso, Texas. Desafortunadamente, seguramente no nos estaban escuchando en ese momento.
0: ¡Oh, no!
1: Pero se perdió la oportunidad. Ahora le toca a Ciudad Juárez, entonces allá está el Examóvil en este momento. La ubicación exacta es en el área de Río Grande. Vea nuestra fanpage de Exa El Paso Juárez. Ahí está la fotografía para que puedas identificar. De hecho, ahí nos estacionamos la última vez que fuimos, ¿verdad? Sí. Fuimos a ese lugar también a comprar nieve. Ahí algo de nieve. Sí.
0: Vayan, vayan, sí, ahí en nos este estacionamos. Momento. Primera persona.
1: Primera persona en llegar con el ex sticker ya pegado y un souvenir de la banda, una camiseta, una gorra, un póster, un disco, un cassette.
0: Póster, una revista. Cual,
1: una revista también. Seguramente han de tener alguna revista.
0: Sí, claro.
1: Un Eres, por ejemplo. Ándale. Pudieron haber estado ahí.
0: O de esas especiales que hacían de las bandas.
1: Sí.
0: Un por ti, claro.
1: Sí,
0: claro.
1: TV y novelas. Algo tuvo que estar ahí. Es una banda representativa, claro, totalmente del rock en, mm, español. Yo recuerdo, no sé, mi primo no creo que ya lo tenga, pero yo recuerdo que la primera vez que yo vi un disco de Caifanes, un vinil de Caifanes, fue en casa de mi tía, porque mi primo era DJ, y cuando él comenzó en ese entonces, en los 80s, estaba el rock en tu idioma. Ajá. De hecho, Rock en tu idioma, uh-huh, era como una marca, ¿no? Si mal no recuerdo, los discos tenían un sello que decía Rock en tu idioma. Y pues eran bandas como Caifanes, eran bandas como Maná. Era con Miguel Mateos, uh-huh. Maná se me hace que estaba, no, en ese Fae, entonces no, no, oh, se, wow, conocía de ellos, ¿eh? No.
0: Yo me acuerdo de esas recopilaciones.
1: Sí, Maná fue como en el del 90, podría decir, me atrevería a decir, para del acá. 90 para acá. Sí, uh-huh, existían ya como Sombreros. Se me fue el nombre. Pero no estaban en la. Todavía en,
0: todavía
1: en
0: no,
1: el,
0: figuraban.
1: No figuraban. No figuraban en dentro del rock en español.
0: Okay, okay.
1: Porque el rock de Maná fue como más light. Estas eran rock, bandas de rock más. Sí, como, uh-huh, más.
0: Ok, ok. Yeah.
1: No, pues ya después. Pues, ahorita estamos hablando de Rammstein afuera del aire. Bueno, fuera, uh-huh, del aire. O sea, eso sí ya es como rock.
0: Más.
1: Pero Maná fue como más fresón. Y eso, oh, ya, okay, fue como después, okay, de los 90, sí. Sombreros Verdes se llamaba Verdes. Maná,
0: de Maná
1: en aquel entonces.
0: Okay.
1: Sí. Y era antes de los 90.
0: Okay, okay.
1: Y luego ya después de los 90 fue donde conocimos al Maná, que hoy conocemos, uh-huh, todos. Pero,
0: muy bien, muy bien.
1: Pero sí, ahí está esa oportunidad en este momento de que vayan al Examóvil y puedan, pues, llevarse esa oportunidad de conocer a la banda el día de hoy y disfrutar, por supuesto, del concierto. aquí en El Paso, Texas. Así es de que cáiganle. Todavía no llega nadie, ¿eh?
0: No, todavía no. De
1: todavía
0: hecho,
1: no llega nadie. El Examóvil no nos ha dicho nada.
0: No, está también esperando el Examóvil. Uh-huh. Nomás en cuanto llegue nos avisen y hasta el momento no nos han avisado nada.
1: Así es. Ya tenemos nuestro. De hecho, hoy en la mañana pudimos mandarles mensaje a nuestros ganadores de los días anteriores para que estén al pendiente y hoy les vamos a dar todos los detalles ya y a qué hora nos vemos por ahí para poder pues ingresar al Plaza Theater a que conozcan a la banda y se tomen la fotografía.
0: Me gusta mucho porque ya casi es difícil que un artista quiera hacer eso.
1: Y todavía más cañón con bandas como ellos, porque ellos ya lo vivieron. Uh-huh. Ellos lo platicábamos hace poco, ¿no? Uh-huh. Ellos ya lo vivieron, saben lo que es una convivencia con los fans. Y muchos de ellos, artistas ya reconocidos de muchos años atrás, dicen, oh, la neta, yo ya no quiero hacer eso, ya lo hice. Y Caifanes algo tiene que siempre quiere estar cerca de
0: sus seguidores.
1: Su público,
0: y sus seguidores son bien leales, no manches.
1: Hace dos años, el año pasado vinieron, pero el año antepasado me tocó también verlos. Hicieron un comentario ahí, se me hizo bien padre porque donde yo estaba en la fila de atrás había un papá con su hijo. Y preguntaron quién era el más joven, el fanático más joven de Caifanes que estaba allí. Y era un chavo de 16 años.
0: ¡Oh, wow! Ajá.
1: Era un chavo de 16 años que iba con su papá.
0: ¡Ah, qué fregón!
1: Ajá. Dicen por acá, hola, buenos días. Si no tengo mi ex sticker, ¿puedo acercarme al Examóvil por él? Estoy a 30 segundos de la ocasión. Sí, claro, pegarlo, sí. Para pegarlo, sí. Y ya para participar, pues será en la siguiente ocasión. Por el momento no vas a poder participar en la promoción. Ahí está el Examóvil, todavía no nos avisa si ya llegaron.
0: Está esperando.
1: Te está esperando a ti. La ubicación exacta es en el área de Río Grande. ¿Dónde exactamente? Vea nuestra fanpage de Facebook. Nos encuentras como EXA El Paso Juárez. Ahí está una fotografía para que sepas exactamente la ubicación del Examóvil. ¿No? ¿Verdad? ¿Todavía no?
0: Parece que no.
1: ¿Está escribiendo o qué?
0: Está escribiendo.
1: Está escribiendo, okay, está escribiendo. Ya. Dice, no, no ha llegado todavía. Dice,
0: solo, a pegar su
1: solo han llegado a pegar el ex-sticker. Por cierto, pendientes, porque después de esta promoción, ahorita que cerremos ya está... situación de la promoción de Caifanes, el Examóvil se mueve a un siguiente punto y ¿qué creen?
0: ¿Qué?
1: Trae los ExaKits personales del mes del papá para que vayas también ahorita más adelante. Mira, por ejemplo, si ahorita vas y pegas el ex-sticker, no vas a participar en lo de Caifanes. ¿Mm? Pero ahorita en la otra ubicación ya puedes participar para la promoción del Día del Padre.
0: Muy bien.
1: Entonces, pendientes. Vámonos a más música. Ya regresamos en esta mañana de jueves. Buenos días.
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1: Salud, mi reina. Silvestre, mi hermano. Silvestre, otro. ¿Cómo dice?

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12: Ya tenemos ganador.
13: ¡Sí!
12: ¡Eduardo!
13: ¡Muchas felicidades!
12: ¡Felicidades, Eduardo! Oye, ¿qué es lo que llevó? ¿Unos calzones
13: era
12: o qué?
13: Es una bandana. Es una bandana, no manches.
12: Unos calzones de boxeador,
13: bueno,
12: Eduardo.
13: Bueno, pero si eran los chones que tiene. Que tiene. Sí. Muy bien, felicidades a Eduardo.
12: Muchas felicidades, Eduardo. Dice que debajo de esos calzones traía a los dioses ocultos. Pero yo lo que veo son más nubes que la célula que
13: más
12: explota.
13: ¡Más que otra cosa! ¡Qué chido!
12: Saludos, Eduardo. Muchas felicidades. Ya tenemos aquí tu información. Ahorita te vamos a dar todos los detalles. De hecho, Eduardo. Uh-huh. Eduardo, velo bien, Eduardo. Bueno, ahí vas a tener la foto. Ajá. Velo, Eduardo.
13: Ajá.
12: Se parece mucho a la persona que va a dar los accesos hoy.
13: Fíjate.
12: La noche vas a decir que sí es cierto.
13: No lo
12: vas
13: a confundir.
12: Y nada, que Eduardo nos andaba... A ver si están haciendo la promo.
13: Ándale, ándale, que es un espía.
12: Muchas felicidades, Eduardo.
13: Qué chido.
12: Muchas felicidades. Sí, nos está buscando por acá. Déjame, le respondo.
13: Oigan, así promociones, ¿eh? Hay que conseguir el ex-sticker. A Eduardo, hay que cambiarle el ex-sticker. Ahí aprovechando
12: sí,
13: que
12: favor.
13: Anda por ahí, porfis. Pero tú también, ahorita Juárez, si necesitas el ex-sticker sí. nuevo... Consíguelo en el Examóvil.
12: Pendientes porque el Examóvil se va a mover de punto y vamos a tener en ese momento ahora la promoción del Exa Souvenir, el Exa Kit personal para papá, para que pueda arreglar siempre la chafaldrana, la espiroqueta. Así es de que muy pendientes, más adelante.

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1: Así que si tú eres de los primeros en llegar, afortunado en ganarte a la ubicación exacta del Lago de Pátzcuaro y Avenida de la Raza, puedes llevarte uno de estos Exa souvenirs que tenemos para ti. Te digo de nuevo la ubicación, Lago de Pátzcuaro y Avenida de la Raza. Obviamente el Exa sticker lo necesitas.
0: Sí, por favor, tiene que estar ya pegado. Ganar.
1: Sí, cállate.
0: Este tiene que estar ya pegado porque sí, para que puedan participar. Así es de que en este momento, Lago de Pátzcuaro y Avenida de la Raza.
1: Y está el Examóvil hasta las 10:30 de la mañana, así que hay chancita todavía.
0: Así es, en este momento los espera por ahí el Examóvil hasta agotar existencias, primeros en llegar. Cáiganle por ahí ya con el Exa sticker pegado para que se lleven el Exa souvenir del mes de junio, que es el Exa Kit para papá. En este mes número 6, mes de los papás.
1: Así es, Kyle, Lago de Pátzcuaro y Avenida de la Raza.
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0: 10 de la mañana, 16 minutos, 10 con 16. El Examóvil todavía tiene por ahí los últimos Exakits personales para papá. La ubicación exacta es Lago de Pátzcuaro y Avenida de la Raza. Cáile por ahí, el Examóvil todavía va a estar unos 15 minutitos ahí en la ubicación exacta, Lago de Pátzcuaro y Avenida de la Raza, para que le caigas por tu Exa souvenir si ya tienes el Exa sticker pegado.
1: Si no lo tienes, igual y puedes ir a pegar tu Exa sticker y participas en futuras promociones. Si ya lo tienes, cáele, porque quedan dos para que los papás afortunados que lleguen con el Exa sticker se lleven sus Exa kits del Día del Papá.
0: Cáele por allá. 10 de la mañana con 14 minutos. Vamos a una pausa comercial. Bueno, vamos a información de nuestros compañeros de MBS Noticias, El Paso, Ciudad Juárez.
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0: ¡Se fue! ¡Se fue! ¡Se fue!
1: ¡Ya no hay todo, nada! No hay. ¡Muchas no felicidades!
0: ¡Muchas felicidades a todos! A nuestros ganadores de la promoción de ese Exa Kit personal de herramientas para papá, cortesía de Exa FM 98.3 y Fast Tires and Wheels.
1: ¡Qué chido! Todos con su kit bien ya, pro, ya los papás.
0: Oye, nos decía, nada más pueden ser puros papás. Pues no, no, no necesariamente, pero pues estaría chido que se lo regalaras a tu papá. A
1: yo no.
0: Tu papá no puede ir.
1: Yo no. Yo no se lo puedo regalar a nadie. No. Entonces, pues
0: yo
1: no
0: ahora participo. Ya tampoco.
1: ¡Ay, no!
0: Yo ahora ya tampoco. Pero tú sí.
1: Tú sí. Tú que puedes, go for it. Sí.
0: Entonces, cada vez que te lo indiquemos, sé de los primeros en llegar. Pero recuerden, esto es bien importante. No me salgan con capanchita la bolsa. Oye, es que no traigo el ex-stick. No, no, no.
1: No, no,
0: no, mijo. No, no, mijo. No, no.
1: No, God, no. Hay que conseguirlo.
0: Sí, hay que conseguirlo. Cuando veas el ex-sticker, el examóvil en las calles, cáele por ahí, pega tu ex-sticker y de esa manera ya puedes participar. Mira. Me dice, ¿entonces ya no hay? Pues no. Pues no. Hace casi 40 minutos que dijimos que ahí está el examóvil. Ya no
1: acabaron.
0: Hay.
1: Oigan, no hay excusa no. Ni pretexto para tener no tener el ex-sticker, porque hasta en la línea del puente hemos dado ex-stickers.
0: Sí, cierto, en la línea del puente muy seguido nos pasa. Veces. Porque nosotros cruzamos por la línea normal.
1: Claro. ¿Eh?
0: Nosotros
1: claro.
0: No tenemos línea express.
1: No.
0: Porque hay prioridades. Y nosotros no somos prioridad.
1: Y nosotros no somos.
0: 10 de la mañana con 30 minutos. 10 con 30 en Exa FM 98.3. Vamos a más música. Ya regresamos.
1: Al Wake Up.
0: Buenos días.

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3: 10 de la mañana, 34 minutos, 10 con 34. Oye, muchas felicidades a nuestros ganadores. Gracias a la gente que trajo por ahí durante la semana, sus souvenirs de Caifanes para participar en alguna de las oportunidades que tuvimos. Lo hicimos de manera que sabemos que mucha gente pues está trabajando, ¿verdad? Uh-huh. Entonces, todavía ayer hicimos una donde también Carlos se llama él, Banda. Pues traía ahí en su carro, traía todo lo necesario, traía el ex-sticker doble, por cierto, y luego traía un disco de la banda que no es de él, es de su mamá, o sea, bueno, es de la banda, pero la dueña es la mamá. Entonces, pues él va a llevar a su mamá a ver a Caifanes hoy y va a poder conocerlos, va a poder tomar la fotografía con la banda. Entonces,
4: buen regalo para mamá, la
3: verdad. Sí, muy buen regalo, la verdad. Y pues bueno, así también ya ahorita tuvimos ganador en la mañana allá en Ciudad Juárez y también tuvimos otros ganadores acá en El Paso, Texas. Entonces, muchas felicidades a nuestros ganadores de la promoción de Caifanes. Hoy llega Caifanes aquí al Paso, Texas, que por cierto, en las últimas presentaciones ha sido una locura la banda nuevamente retomando los escenarios. Y pues acaparando como siempre la atención de sus fanáticos que tienen una gran fanaticada.
4: Pero grandísima, y te decía en la mañana, súper leal. Así que toda la gente que vaya a estar en el concierto, disfrútenlo muchísimo.
3: Muchas felicidades.
4: Y obviamente a los ganadores de los Meeting Greets también. Qué chido.
3: Sigan en sintonía de XFM 98.3. Peguen su ex-sticker para que puedan participar en nuestras promociones. Y pues bueno, hablando de promociones, Jorge Lozano H llega mañana. Mañana va a estar aquí en El Paso, Texas. Y tenemos boletos. Así es de que si tú quieres ir, ya sea sola o con tu cucaracho, como él los llama.
4: Tu pendiente.
3: Pendiente de XFM. Pero pégate ex sticker. Y si no quieres llevar el cucaracho, pues está bien también.
4: También, vete
3: también
4: tú,
3: está bien, no pasa nada. O sea, una vez ya tuvimos ahí a Araceli Arámbula viendo un show de Jorge Lozano H, y pues el cucaracho ya sabemos quién era, ¿verdad?
4: El tremendo cucaracho.
3: Seguramente, que por cierto andaba malillo de salud, dicen, ¿no? No estaba en el hospital, sí, ojalá que todo esté bien con el sol. 10 de la mañana ya con 36 minutos, vamos a una pausa comercial, ya regresamos con el secreto de Victoria el día de hoy.
4: Oigan, papás, ¿por qué deben hacer más labores domésticos cuando tienen hijas? Te lo platico ahorita más adelante, no te
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0: Es que no
1: son
0: sé
1: ya
0: cómo se dice.
1: Las 10 de la mañana con 45 minutos, 10 con 45. 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
1: 10 de la mañana, 55 minutos, 10:55 en Exa FM 98.3. Hoy es jueves del secreto de Victoria.
2: Oye, estamos en el mes de los papás. Ajá. Entonces hoy vamos a platicar de por qué papá, sí, tú, papá, ajá, padre, debes hacer más labores domésticos cuando tienes hijas. Checa esta info que me encontré, y es que en los últimos años el rol que juega el papá dentro del desarrollo de la familia ha sido sumamente reconsiderado. Ya no nada más es el proveedor del sustento, ahora se sabe que quien tiene ese papel importante desarrolla la personalidad de los hijos sobre su futuro. El potencial que el padre tiene para generar contribuciones positivas comienza desde las actitudes implementadas en el hogar. Por ello existen razones por las que los papás deben hacer labores domésticas. Fíjate, de acuerdo con una investigación del Psychological Science de la Association for Psychological Sciences, los padres que ayudan en las tareas del hogar son más propensos a aumentar que sus hijas aspiren a carreras menos tradicionales e incluso mejor pagadas. Y es que el estudio indica que si los papás comparten la responsabilidad doméstica, como lavar trastes, ropa, cocinar, entre otros labores, ayuda a que las actitudes de sus hijos sean conformadas de mejor manera, con más ambición, sobre todo si tienen niñas. Una investigadora del Departamento de Psicología de la Universidad de Columbia Británica dice que los resultados sugieren que las niñas crecen con mayor objetivo para sus carreras si viven en un hogar donde sus padres comparten equitativamente las tareas domésticas. Así que papá, a lavar los trastes y la ropa.
1: O sea, es porque lo ven a uno de papá haciendo algo y ellas dicen, no, yo no quiero terminar como mi jefe. No, yo sí me voy a poner a chambear para no tener que andar lavando los trastes y tener a alguien que los lave.
2: Si eso te ayuda, no te veo la razón por la que no sea.
1: ¡Estudien! ¡Estudien! De veras, se los dice un DJ.
2: Ay, ay.
1: ¡Estudien, estudien! Para que tengan una carrera bien fregona, que ganen mucha lana y cuando les dé mi presupuesto no se les haga caro.
2: Oh.
1: Alguien tenía que hacer esta
2: no
1: chamba.
2: Manches.
1: Alguien tenía que hacer esa chamba. Pero ahí está la información de El Secreto de Victoria del día de hoy. Son ya las 10 de la mañana con 57 minutos. Vámonos rápidamente a más información.
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1: Oye, pues ya nos despedimos. Gracias por estar en sintonía de la frecuencia exacta. Nos escuchamos el día de mañana, bien tempranito, como cada viernes.
2: A las 6 de la mañana, aquí en Exa FM 98.3. Te esperamos temprano en el Wake Up.
1: Quédate en sintonía de la frecuencia exacta. Hasta mañana, bendiciones.
2: ¡Te queremos!
1: Bye, bye. Ya sabes, un día a la vez.

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Gracias, mi Monchis. Bueno, vamos a empezar el programa el día de hoy. Es jueves. Es jueves de Guerra de Bandas aquí en tu programa Regrexa. Así que te invito a que te quedes conmigo para que puedas ser parte de la contienda. Ya sabes, enfrentamos dos rolitas que, bueno, están colocadas en las historias, en la fanpage. Ve para allá, Exa El Paso, Diagonal Juárez. ¿Ok? Son hits de 1985. ¿Cuántos años tenías en 1985? ¿Cómo que no habías nacido? Anda, hasta crees. Sí, habías nacido. Ya estabas en la uni, no te hagas. No, no es cierto. Bueno, hits 1985 en Guerra de Bandas en Regrexa. Vamos a empezar el programa, pero déjame decirte cómo andamos en temperatura. Anoche, bueno, en diferentes áreas llovió a diferentes horas. A mí me tocó en la madrugada con un trueno de esos que me tiró de la cama. Nunca había escuchado uno así. De verdad que no, ¿eh? Pero estuvo rica, ¿no? La noche. No llovió mucho, pero constante sí. O sea, constante en cierto tiempo y listo, se acabó. Tenemos una temperatura ahorita muy caliente, está en los 80 grados Fahrenheit, que son 27 centígrados. No está tan aguantable, digamos, ¿no? Bueno, déjame decirte que tenemos humedad de 43% y el viento corre a una velocidad de 3 kilómetros por hora. ¿Te quedas conmigo? Gracias, muchas gracias. Oye, vamos al primer versus del programa. Tenemos en competencia en estos hits de 1985 a ni más ni menos que a María Conchita Alonso, ¿te acuerdas? Con Noche de Copas. La vamos a poner a competir con Flans, no Controles, de 1985. ¿Cuál te gusta más? Vamos a ver qué dice el público. Contra, bueno, 67 contra 33%. La canción ganadora es esta de No Controles de Flans. Pero aquí está un pedacito de Noche de Copas. Una noche loquilla. Un pedacito, porque aquí acuérdate que te damos probaditas. Nadie se queda con ganas de nada ni con antojo, ¿ok? Ahí está, un pedacito de Noche de Copas.

0: Pues ahí está, un pedacito de María Conchita Alonso. Siempre se me hizo muy sexy ella, ¿no? Y cantaba así igual. Lo que era lo proyectaba en las rolitas. Pero bueno, vámonos a la canción ganadora. Es esta de Flans, No Controles, Guerra de Bandas. 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
2: ¡Sí, señor! Continuamos con más de Guerra de Bandas como cada jueves aquí en tu programa Regresa. Hoy tenemos los Versus Hits de 1985. ¡Qué nice! Oye, y qué rápido que pasa el tiempo, ¿no? Pero están buenísimas las rolas. Mira, vamos al siguiente. Es el segundo del programa. Es Miguel Bosé, Amante Bandido versus Luis Miguel. ¡Ándele! Palabra de honor. Vamos a ver qué dice el público. La canción ganadora, con mayoría de votos, eres tú. Sí, eres tú. La gente votó, déjame ver por cuánto. Por 56 contra 44%. Entonces el ganador, híjola, no, de verdad. El ganador eres tú, sí, tú, Miguel Bosé. Y fans de Luis Miguel, ¿y qué pasó? Luis Miguel nunca pierde. Ándale, por no votar, las votaciones están en la fanpage Exa El Paso, Diagonal Juárez, luego te vas a las historias, ahí está colocado un pequeño video de cada una de las rolitas participantes. Mi Luismi, ni modo, ya tenía el micrófono listo, pero... Un cachillo nomás, dele.

0: Gracias, gracias, mi Luis, mi no sé, le agüita el payasín. Pásale el micrófono, porfa, a Miguel, tu tocayo, pues, pero Miguel Bosé ganó, ni modo. Pásale, Miguel, bienvenido. Cántanos, porfa, esa de Amante Bandido que la gente de Regresa o Regreseros quieren escuchar completita. ¡Vámonos! ¡Un, dos, tres!
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1: Sí, señor, nos movemos a tu ritmo. Vamos a revisar los puentes internacionales. Ya te la sabes. En Zaragoza, la línea express está, déjame ver, ¿no? Sí, más atrás de la curva, ¿tú crees? Pero de todas maneras pasan rápido, no problema. La línea tradicional está pasandito el alto del retorno. Todo el puente lleno. Eso quiere decir que tardas en cruzar una hora con 30 como máximo. Vamos a ver si así es. Puente libre está, pues ya sabes, hasta el Queque, Pérez Serna, hasta el Queque, Américas, hasta Queque el puente. O sea, una hora con 30, dos horas y me estoy yendo así como que livianón, ¿no? Vamos a ver el del centro. Ahí está buena parte de la avenida Juárez ocupada, sí. Todo el puente lleno, una hora con 30 para cruzar. En Santa Teresa, una hora a una hora con 10 minutos. En Tornillo, de 20 a 25 minutos el tiempo de espera para cruzar.
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1: Y ya viene la fiesta futbolera. Quedan 7 días para que empiece. ¡Woohoo! Nos vamos a llenar de fútbol. El otro jueves, ¿no? El otro jueves empieza la fiesta del fútbol. Bueno, pues suerte al equipo mexicano. Y pues en esta fiesta futbolera, pues se va a hacer historia porque será en 3 países: México, Estados Unidos y Canadá. Qué bonito, me gusta eso, me emociona. Quédate conmigo, estamos escuchando Guerra de Bandas. Tenemos, mira, te voy a dar una adelantadita. Pasandito del corte, voy a poner a competir a Marisela. Uy, esta rolota. Los hombres nos ponemos en modo mujer cuando escuchamos estas rolas como la de Marisela, ¿no? Sola con mi soledad. ¿Te gusta? Y le vamos a dar guerra porque le vamos a poner a la Banquels con esta rolita que se llama Ese hombre no se toca, ¿eh?

0: Bueno, vamos a ver qué dice el público. ¿Cuál ganará? ¿Sola con mi soledad, Marisela, o esta de este hombre? No se toca de la Banquels. Regresando, lo descubriremos tú y yo. Cerquita de Dios, será lo que soñamos.
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5: Bueno, vamos a continuar con más de Guerra de Bandas. En Regrexa tenemos en competencia estos hits de 1985. Te lo prometí antes del corte. Marisela, Sola con mi soledad, va a competir contra Rocío Banquels. Este hombre no se toca. Vamos a ver qué decidió el público. La ganadora eres tú. Marisela o Rocío Banquels, este hombre no se toca, de Rocío, Sola con mi soledad, Marisela. Están nerviosas las dos, agachadas de la cabecita. El público ya decidió. Con un 68 contra 32%, la canción ganadora es Sola con mi soledad, Marisela. ¡Ey! Está buena la rola. A ver, Rocío, ¿nos cantas un pedacito? Porque este programa, pues aquí nadie se queda con el antojo. También la perdedora se escucha, aunque sea un cachito. Ándale, ¿sí? Va, un, dos, tres.

0: Defenderé su amor como una loca. Anda tú, qué brava anda Rocío. O andaba con esta rolita, ¿no? Bueno, Marisela, pásale, porfa, Rocío, el micrófono a Mari. Ah, es mi compa. Para que nos cante sola con mi soledad. ¿Lista? ¡Vámonos! ¡Guerra de Bandas! ¡Regresa!
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3: Muy bien, en todas partes, Pontex FM 98.3. Buenas tardes, son las 12:34, 12:34. Nada está a salvo y nadie se salva. 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
3: Sí, señor, vamos a continuar con más de Guerra de Bandas aquí en Regrexa. Tenemos las competencias de rolitas de hits de 1985. Qué rápido que pasa el tiempo. Estas rolitas marcaron generaciones, ¿eh? Bueno, vamos al siguiente versus que están colocados, por cierto, en la fanpage. Es Exa El Paso, Diagonal Juárez, y luego te vas a las historias. Ahí viene colocado un pequeño video de cada rola. Cliqueas en el nombre de la que más te guste y se suma. Mayoría gana, ¿ok? Tenemos en competencia ni más ni menos que a Juan Gabriel con Querida versus Rocío Dúrcal, Déjame Vivir. Ah, están buenas las dos rolitas, pero bueno, ¿quién te imaginas que va a ganar? campesino con un 60 contra 40%. Claro, nuestro Juanga, Juan Gabriel, canción ganadora con Querida, pero vamos a escuchar un pedacito de Déjame Vivir, Rocío Dúrcal.

0: quería que llegara hasta aquí. Que no. Que no, que no. Ya pues, ya basta. Vamos a la canción ganadora. Es esta de Juan Gam, que se llama Querida Guerra de Bandas. 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
15: 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Continuamos con más de Guerra de Bandas en tu programa Regresa. Hoy tenemos los hits de 1985. Gracias por votar en la fanpage Exa El Paso Diagonal Juárez. Gracias, gracias. Vamos al siguiente versus Pandora con ¿Cómo te va, mi amor? Versus Lucía Méndez. Ah, esa está buena.

Una corazón de piedra. Era tema de una telenovela, ¿verdad? Sí la vi. Ande, no. Vamos a ver qué dice el público. Con un 90% arrasador contra 10% solamente. Canción ganadora, ¿Cómo te va, mi amor? De Pandora. Vamos a escuchar un pedacito de Corazón de Piedra. Lucía Méndez.

Bueno, pues hasta ahí, Lucía. Gracias, tenga su globo. Gracias por participar. Pásale el micro a Pandora, a las chicas de Pandora. Porfa, para que nos canten esta rolita que se llama ¿Cómo te va, mi amor? ¿Qué tal? ¿Cómo te va? ¿Cómo te va?

0: 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Muy buenas tardes, son las 12:54, 12:54. 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
0: Bueno, estamos entrando a la recta final del programa el día de hoy. Muchas gracias, como siempre, por el favor de tu atención. Vamos al último versus. Participa Yuri con Yo te pido amor versus Fuego y Ternura de Lucero. ¿Cuál es tu canción favorita de estas que mencioné? Vamos a ver, revisar qué dice el público. Con un 82% contra 18, la canción ganadora es esta, de Yuri, Yo te pido amor. Pero vamos a escuchar un pedacito para que nadie se quede con el antojo de la rolita de Lucero. ¿Listos? Va.

0: Bueno, con esto terminamos el programa al día de hoy versus que fueron los hits de 1985. Mi nombre es Arturo Ortiz. Voy a regresar contigo. Nomás voy a echar taco, te prometo, me regreso a las 3 para seguir dándote buena información y la mejor música, por supuesto, aquí en XFM 98.3. Ahora te invito para que te mantengas informado a través de MBS Noticias Juárez El Paso. Ya está lista Alba con la mejor información. ¡Vámonos!
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5: Hola, hola, ¿qué tal? Muy buenas tardes, damas y caballeros. Qué gusto saludarles en una edición más de este espacio informativo MBS Noticias Juárez, El Paso, Texas. A nombre de todo un gran equipo de trabajo, les saluda con muchísimo gusto Alba González en este jueves 4 de junio del 2026. Vámonos rápidamente a los titulares de hoy.
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5: Reaparece el expresidente López Obrador con un mensaje contundente para defensa de su movimiento. Le daremos los detalles. Le tenemos cuáles y cuántos fueron los daños ocasionados por la lluvia del día de ayer. Entérese. Cae uno de los más buscados en El Paso. Le contaremos de quién se trata y cómo fue su captura. Nuevo acuerdo de colaboración fue firmado para determinar cómo se operará en los centros de educación y cuidado infantil. ¿Suspenderán clases por el fútbol? Aquí tendrá la información. Esta y más noticias a continuación. Y bueno, vámonos rápidamente con la matona del día de hoy. ¿Qué le parece? La frase con la que iniciamos este espacio de noticias. Mire, está muy buena, ¿eh? Pare oreja. Hay talentos que no salen en un currículum, que no se dan a conocer en uno de estos documentos, como el saber animar a alguien, contagiar de alegría a todos los que te rodean o tender la mano cuando más se necesita. Por eso, ten siempre presente que el ser una buena persona es una de las formas más inteligentes y honestas de destacar, ya que cuesta poco, inspira mucho y deja huella donde quiera que vayas. Vámonos, así iniciamos este día. Oiga, y como siempre, también darle a conocer nuestro número de teléfono de WhatsApp. Agréguenos a sus contactos. Quizá ahorita no tenga alguna denuncia aquí en El Paso, Texas, algún reporte, algún embotellamiento, un accidente vehicular, algo que usted quiera darnos a conocer, o también en Ciudad Juárez. Pero no sabemos el día de mañana que pueda ocurrir. Por eso, aquí le comparto nuestro número telefónico, 915-667-1389. 915-667-1389, con la alada en Ciudad Juárez, 001, 915-667-1389. Y también si tiene alguna felicitación, algo que nos quiera comentar, aquí estamos siempre al pendiente. Muy bien, vamos a iniciar. El día de hoy, pues reapareció con un mensaje contundente el expresidente de México. ¿De quién estamos hablando? De Andrés Manuel López Obrador. Y el mensaje no fue propiamente para los mexiquenses, sino allá para el lado americano. Mire, esto fue lo que dijo. El expresidente Andrés Manuel López Obrador reapareció y respaldó a la presidenta Claudia Sheinbaum y denunció que las presiones recientes de Estados Unidos obedecen a una estrategia electoral. Las presiones de Estados Unidos obedecen a una estrategia electoral. para favorecer a la oposición mexicana? Esto se lo dejo como pregunta. ¿Usted cree que México va a andar gastando tiempo en temas electorales de México para favorecer a la oposición mexicana? Es una pregunta únicamente. A través de una carta expresó, por el bien de todos que regrese el otro Trump. La carta apareció en las redes sociales de AMLO. En esta carta, en este escrito, el expresidente acusó que Estados Unidos está utilizando la migración y el narcoterrorismo para debilitar a Morena. Destacó que existe un cambio de actitud del presidente Donald Trump, ya que cuando él trató en su sexenio pasado con el estadounidense, pues hubo diálogo, se resolvieron temas de comercio, de seguridad, migración, sin necesidad de confrontación. AMLO advirtió que hay agresividad de parte de Trump, pero lo atribuyó a la influencia de consejeros internos y externos radicales. El expresidente López Obrador indicó que espera que Donald Trump rectifique para evitar afectaciones a la soberanía y economía de México. Hasta este momento, el mandatario estadounidense no se ha pronunciado al respecto. Nosotros, por supuesto, estamos muy pendientes, pero él señaló, dijo Andrés Manuel López Obrador, lo que pasa es que quieren debilitar a Morena de Estados Unidos. Esta es una confrontación para fortalecer a la oposición. Es la lectura que le da luego del listado de 10 funcionarios y exfuncionarios presumiblemente ligados a temas del narcotráfico. Pues somos tan importantes, somos tan trascendentes que no hay otras cosas más destacadas que hacer en Estados Unidos como pensar, ay, ¿cómo debilitaremos a Morena? ¿De qué manera lo vamos a afectar? ¿Verdad? Entonces nosotros estamos en el pensamiento, mire, en primera instancia del presidente Donald Trump. Es lo que dijo aquí el expresidente de México, Andrés Manuel López Obrador, en relación a esto que ha estado dando a conocer el gobierno de Estados Unidos, el tema del narcotráfico, de la migración, ya sabe. Bueno, pues lo vamos a dejar ahí sobre la mesa y estaremos pendientes también de la respuesta del lado americano si es que se diese a conocer. Ayer también le informábamos en relación a que la presidenta estatal de Morena, Brigitte Granados, pues había atravesado por un tema bochornoso al querer atravesar a los Estados Unidos, válgame la redundancia, o al querer pasar, ingresar a los Estados Unidos, le retiraron la visa. Esto se había dicho de forma, dijo Daniela Álvarez, presidenta del PAN, les voy a contar un secreto, así lo dijo en conferencia de prensa, pero que no salga de aquí. Pues ya saben, todos los medios de comunicación se dio a conocer de que le habían retirado la visa. Y ahora Brigitte Granados ya dio su versión. Esto fue lo que señaló la presidenta estatal de Morena en Chihuahua, Brigitte Granados de la Rosa, confirmó que efectivamente agentes de Estados Unidos le cancelaron su visa. Esta declaración la hizo después de que la dirigente estatal del PAN, Daniela Álvarez, diera a conocer la información e incluso la retó a que saliera a decir por qué le quitaron la visa. Granados ayer apareció en rueda de prensa para explicar el por qué le quitaron dicha mica, dicho documento. A ver, vamos a escucharla.
1: El pasado viernes 29 de mayo, alrededor de las 7 de la tarde, intenté cruzar a Estados Unidos como lo he hecho durante años. Al llegar al puerto de entrada, se me indicó que pasaría una segunda revisión. Y ya en las oficinas se me informó que mi visa sería cancelada debido a una infracción de tránsito ocurrida hace aproximadamente 10 años en el estado de Nuevo México. Resulta extraño que hace apenas 2 años renové mi visa y durante el proceso de entrevista con las autoridades consulares nunca se me señaló observación alguna relacionada con este asunto.
5: 10 años que la infraccionaron en Nuevo México y no había pagado la multa, entonces a ella se le hace extraño. Hace 2 años la renové y no me dijeron nada, pero ahora al pasar pues ya me retiraron el documento. Yo desconozco si hay aquí alguna persona, algún abogado de migración que nos esté escuchando en estos momentos y que nos quiera compartir a través de nuestro número de WhatsApp si es posible que a una persona le quiten su mica, su visa láser, por deber una infracción vehicular. si es viable esto o si no procede, porque pues nosotros no somos los expertos para determinar cuándo sí y cuándo no se quitan las visas láser y los permisos para ingresar a Estados Unidos. Entonces, si hay alguna persona que nos esté escuchando, que tenga esta este oficio, esta profesión, pues para que nos comente, oiga, si por una multa de hace 10 años en Nuevo México se puede permitir esto. Bueno, indicó que como juarense ha vivido en el contexto binacional de ir y regresar de El Paso, Texas. Sin embargo, debido a la supuesta infracción, ahora no cuenta con visa. Dijo ser respetuosa con las leyes tanto de México como de otros países. No obstante, en retrospectiva, esto dijo el gobierno estatal.
1: Sin embargo, no puedo dejar de ignorar el contexto que vivimos quienes ejercemos una voz crítica frente a un gobierno estatal que ha demostrado sumisión ante intereses extranjeros y que ha fallado en su responsabilidad de defender la soberanía nacional.
5: Bueno, no sé qué tiene que ver eso con la visa láser, ¿verdad? Con el gobierno del estado, pero bueno, ella fue lo que manifestó. Los dimes y diretes, señalamientos entre partidos opositores, sobre todo aquellos políticos de Morena que les están retirando su visa, va subiendo de tono cada día más. Ya son algunos a los que, a ver, permítame, pásele para acá y présteme esa mica. En este caso fue por la multa que ya le refería de hace 10 años. Vámonos a más noticias, a más información. Le voy a presentar los cruces internacionales, los tiempos de espera en estos momentos antes de irnos a la pausa comercial y ya regresamos con más noticias, pero por lo pronto este es el estado de las filas y lo que usted puede durar en ellas. Ahí le va.
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5: Puente libre, 1:40 en promedio para cruzar. Santa Fe, 1:45. Hay bastante filita, Si nos vamos a Santa Teresa, 1:05 en promedio. Guadalupe Tornillo, 20 para cruzar. Y Zaragoza e Isleta, aproximadamente 2 para estar del lado americano. Así las cosas, así la situación para ingresar a Unión Americana. Vamos a la pausa comercial. Regresamos con más.
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5: Estamos de regreso con más información. Muchísimas gracias por continuar con nosotros. Y bueno, mire, los dirigentes estatal y municipal del Partido Acción Nacional anunciaron desde Ciudad Juárez la puesta en marcha de la activación nacional denominada Terremoto. Como la canción, ¿verdad? ¿De quién es? ¿De Daddy Yankee? ¿Sí, verdad? Bueno, pues así la van a poner, oiga, a esta activación nacional Terremoto. Una estrategia de movilización territorial que se realizará de manera simultánea en todo el país el próximo 6 de junio, como parte de los preparativos rumbo al proceso electoral 2027. Ulises Lara, dirigente de Acción Nacional Local, detalló cómo se llevará a cabo esta nueva iniciativa en Ciudad Juárez. Escuchemos.
12: Nos vamos a activar en los 9 distritos locales, es decir, vamos a hacer un despliegue de panistas con su chaleco azul, ya muy distintivo del Partido Acción Nacional, visitando casas, tocando puertas en todo el municipio de Juárez. Esta convocatoria se está haciendo concretamente a las 10 de la mañana.
5: Del distrito cuarto local, dijo que se concentrará en el edificio del Comité del PAN, pero los demás irán recorriendo casa por casa según el distrito, y para finalizar aproximadamente a las 11 de la mañana habrá un volanteo en el cruce de Avenida Tecnológico y Pedro Rosales de León.
12: Es una activación a nivel nacional y en los 67 municipios de Chihuahua. Y bueno, seguiremos ya con nuestros terremotos mensuales y con nuestro tocado de puertas de casi todos los días.
5: Por su parte, Daniela Álvarez dijo que esta activación de simulacro de elecciones es para demostrar que son una estructura lista con sus programas, como lo es el Toca Toca, para informar a los juarenses casa por casa, hacer presencia en los cruceros para así afinar detalles rumbo a la elección del 2027. Ya todos prácticamente andan haciendo lo propio, oiga, de los distintos colores. Entonces, que no les sorprenda si llegan a su domicilio, le dan a conocer ahí alguna información que esté haciendo el gobierno actual, tanto local, estatal, federal. Todos están haciendo lo suyo, porque pues obviamente lo que buscan es permanecer en el gobierno, en la preferencia de los electores. Vamos a dejar ya la grilla, ya estuvo bueno. Y siempre le vamos a estar presentando estas informaciones de aquí al día de las elecciones, pero de cualquier manera, pues ahora sí vamos a cambiar de información, de noticias. La Junta Municipal de Agua y Saneamiento de Ciudad Juárez ya cuenta con un encargado de despacho tras el fallecimiento de su director ejecutivo, Marco Licón Barraza. Durante una sesión extraordinaria, el Consejo de Administración aprobó por unanimidad el nombramiento de Alberto Paredes Arroyo para asumir de manera temporal la conducción del organismo. La medida busca garantizar la continuidad de las operaciones, así como el cumplimiento de los procesos administrativos, financieros y legales de la dependencia, mientras se designa al nuevo titular. Previo a la votación, los integrantes del Consejo rindieron homenaje a Marco Licón Barraza con un minuto de silencio y reconocieron su trayectoria al frente de la Junta. El presidente del Consejo de Administración, Rogelio Ramos, destacó que Licón Barraza mantuvo una gestión cercana a la ciudadanía y comprometida con la atención de las necesidades de las familias juarenses. Asimismo, señaló que la designación de un encargado de despacho es fundamental para asegurar que los servicios de agua potable, alcantarillado y saneamiento continúen operando con normalidad. Entonces ya hay encargado de despacho temporal, en tanto se define al nuevo titular, y se trata de Alberto Paredes Arroyo, al frente de la Junta Municipal de Agua y Saneamiento, luego del sensible fallecimiento de su director ejecutivo, Marco Licón Barraza. ¿Cómo le cayó la lluviecita el día de ayer? Se vino con todo el aguacero, ¿verdad? Ya tarde noche. Empezó, pero bonito. Mire, tenemos el resultado. Ya sabes, cae poquita agua en Ciudad Juárez y pues aquí todo se descontrola, se descompone de alguna manera, por así mencionarlo, porque sorprendió las fuertes lluvias y vientos durante la madrugada en Ciudad Juárez y noche, dejando inundaciones, calles cerradas y un hombre rescatado que fue arrastrado por el agua hasta un dique. Además, Protección Civil informó que seguirá lloviendo este día de manera moderada. Las lluvias dejaron acumulaciones de hasta 12.4 milímetros de agua, principalmente en la colonia San Antonio, además de encharcamientos y corrientes en diversos arroyos y avenidas. De acuerdo con los reportes de este monitoreo, las mayores precipitaciones se registraron en la estación de bomberos número 3, Parque Borunda, Bavícora y Anapra. Pese a las condiciones climáticas, las autoridades informaron que no se reportaron daños de consideración ni personas lesionadas. El Departamento de Bomberos atendió 6 servicios relacionados con la lluvia, entre ellos la caída de 4 árboles y cables derribados. Entre las incidencias destacó el rescate de un hombre de 39 años que quedó atrapado dentro de un dique en el cruce de Eje Vial Juan Gabriel y Boulevard Zaragoza, en la colonia Nuevo Hipódromo. Elementos de bomberos utilizaron una lancha. Seguramente usted ya ubica este dique, es el que está a espaldas de Soriana San Lorenzo. Ya hemos tenido incidencias ahí en otras lluvias, Zaragoza y Eje Vial Juan Gabriel. En esta ocasión no fue la excepción, un hombre de 39 años fue rescatado. Salió otra vez la lanchita, esa lanchita ya ha andado mucho en ese dique. En una ocasión también rescataron a una mujer que se encontraba en un árbol que está prácticamente en medio de este dique. Ella estaba subida en el arbusto y se determinó luego del rescate de los elementos del Heroico Cuerpo de Bomberos que padecía de cuestiones mentales. En esta ocasión se mencionó que ese hombre de 39 años de edad, esto es parte de lo que trascendió, pues era un masculino en situación de calle, y que incluso le faltaba una de sus extremidades inferiores, que no tenía una pierna, no por el tema de la lluvia ni mucho menos, esto ya había pasado tiempo atrás, años atrás, desconocemos desde cuándo, pero que se encontraba flotando ahí en estas aguas del dique, y es ahí en donde llegan los elementos del Heroico Cuerpo de Bomberos y lo pusieron a salvo después de meter la lanchita y ya darle alcance a este hombre. Hay zonas todavía de alguna manera anegadas o con tráfico lento, claro que sí, ya se las sabe, las de siempre. Tomás Fernández, Antonio J. Bermúdez, Ejército Nacional, los pasos a desnivel de Insurgentes, también el que tenemos acá por, ¿cómo se llama? Todo lo que es el Arroyo de las Víboras, parte también ahí de Ejército Nacional, ya le dije. Bueno, pues son algunas de las zonas, Avenida Tecnológico y Ramón Rivera Lara, Adolfo López Mateos y Oscar Flores, también en Paseo de la Victoria y Teófilo Borunda, Eje Vial Juan Gabriel y Sanders, Aserraderos también. Entonces, Viaducto Díaz Ordaz, ese era el que me faltaba, Viaducto Díaz Ordaz. Entonces, para que usted lo tome a consideración, porque sí se va a tardar un poquito más en el tráfico, ¿eh? Ahorita ya se está desahogando el tema del agua, ya va corriendo, pero sí tenemos encharcamientos, inundaciones en algunos puntos. Y ya que estamos hablando del tema de clima y del estado del tiempo, la lluvicita que nos cayó el día de ayer, pues nos vamos con el estado del tiempo. ¿Qué le parece? Aquí vamos.
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5: Y porque no es lo mismo el frente frío número 12 que tener un 12 frío enfrente, nos vamos al reporte del tiempo. El día de hoy, el clima del Paso y Ciudad Juárez se registrará temperaturas cálidas, alcanzando máximas de entre 90 y 93 grados Fahrenheit, 32 y 34 grados centígrados, con cielos mayormente nublados, presencia de nubes y a la vez en ratitos el sol, una probabilidad variable de lluvias aisladas. Por la noche, la temperatura mínima esperada es de 67 grados Fahrenheit, 19 grados centígrados, y se esperan vientos de moderados a medios, con velocidades de 5 a 9 millas por hora en El Paso y de 8 a 15 kilómetros por hora en Ciudad Juárez. Se recomienda manejar con prudencia y precaución debido a los residuos de la lluvia que se presentaron el día de ayer. Ahí tenemos entonces todo lo relacionado con el temporal, con la lluvia. Y ahora nos vamos a otras informaciones no menos importantes. Los vapes, los vapeadores, que están prohibidos, pero es lo que más se decomisa, oiga, en las instituciones de enseñanza. Se comercializan como si fueran lo más permitido del mundo. Pero miren lo que le voy a dar a conocer a continuación, o más bien escuche. Un cargamento de 6,400 vapeadores con un valor estimado superior a los 1.9 millones de pesos fue asegurado por elementos de la Secretaría de Seguridad Pública del Estado en la ciudad de Chihuahua. El operativo se llevó a cabo durante recorridos de vigilancia en la colonia Panamericana, en la capital del estado, donde agentes estatales detectaron un vehículo que transportaba varias cajas de gran tamaño sobre la calle Trasviña y Retes. Al realizar una inspección, el conductor informó que trasladaba a miles de dispositivos electrónicos para fumar. Debido a las restricciones existentes para su comercialización y distribución, los agentes procedieron al aseguramiento de la mercancía y a la detención del operador. El detenido fue identificado como José Alberto M.S., de 37 años de edad. Tanto el vehículo como los vapeadores quedaron a disposición del Ministerio Público, que continuará con las investigaciones correspondientes para determinar la situación del legal caso. 6,400 vapeadores llevaba esta persona, con un valor estimado a los 1.9 millones de pesos. ¿Cuánto cuesta un vape en promedio? 50, 60 pesos se me hace. No, ni idea. La verdad no tengo idea de cuánto cuesta. Porque hay diferentes marcas, ¿no? Y diferentes estilos y todo eso, todas estas cuestiones que influyen. Desde 120 hasta 1,200, oiga, más o menos es en lo que andan, ya nos dijo aquí nuestro señor productor. Entonces, pues ahí tiene, si llevaba todos estos vapeadores, 1.9 millones de pesos es lo que se estima. Muy bien, con esto vamos a hacer una breve pausa comercial, hacemos un corte y regresamos con más. ¿Qué le parece? Buen provecho si está en los sagrados alimentos, que Dios bendiga lo que caiga a la barriga. Volvemos.
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5: Cayó uno de los más buscados, un hombre que figuraba entre los 10 fugitivos más buscados por Crime Stoppers del Paso, fue arrestado por agentes de la oficina del sheriff del condado del Paso tras ser localizado en San Elizario. Las autoridades identificaron al detenido como Justin Wright Chávez, de 22 años y residente de Fabens, quien era buscado por un cargo de robo agravado. De acuerdo con el sheriff del condado del Paso, Oscar Ugarte, el arresto ocurrió el pasado 1 de junio, luego de que los agentes recibieran información sobre el paradero del sospechoso. Chávez fue localizado alrededor de las 2:26 de la tarde en la cuadra 12.300 de Campo Bello, en San Elizario. Al ser confrontado por los alguaciles, el hombre se entregó sin oponer resistencia y fue detenido en el lugar. Posteriormente fue trasladado al centro de detención del condado de El Paso, donde permanece recluido por el cargo de robo agravado y sin derecho a fianza. El sheriff del condado, Oscar Ugarte, señaló que la detención fue posible gracias a la información proporcionada por la comunidad y al trabajo de los agentes encargados de la búsqueda. Hay que recordar que este hombre es de los más, era de los más buscados en El Paso, Texas, porque si yo le estoy hablando de robo agravado, pues usted dirá, ay, pues no se escucha tan fuerte el delito como los que vemos prácticamente a diario, que están siendo buscados por situaciones mayores, pero estos son temas del Paso, y era una persona que ahí sí tenía estos cargos y trataban de ubicarlo lo más pronto posible y ya lo hicieron. No tiene derecho a fianza. En más información, el alcalde del Paso, Renard Johnson, defendió la continuidad del acuerdo aprobado para el proyecto del Centro de Datos de Meta, al señalar que cancelarlo podría generar consecuencias legales y financieras para la ciudad. A través de un comunicado, Johnson explicó que la administración municipal ha realizado consultas públicas y revisiones sobre temas relacionados con el uso de agua, energía, infraestructura e impacto ambiental del proyecto. El alcalde destacó que más de 800 residentes han participado en reuniones y plataformas de consulta desde febrero para contribuir en la elaboración de futuras políticas sobre centros de datos. Ante las solicitudes de algunos sectores para cancelar el acuerdo, Johnson afirmó que se trata de un compromiso legalmente vinculante y que su rescisión podría derivar en litigios costosos y posibles daños económicos para los contribuyentes. Además, advirtió que una cancelación podría afectar la confianza de inversionistas y empresas en El Paso. La ciudad, dijo, continuará supervisando el cumplimiento de los requisitos del proyecto y mantendrá la transparencia. Rezo, porque tenemos información del aumento de ventas en comercios. Bueno, pues la economía ha estado un poco difícil, pero ¿de qué se trata, Lili? Adelante, te escuchamos.
22: Muy buenas tardes, Alba Radio Escuchas. El día de hoy vamos a hablar de la economía en los comercios. Iván Pérez, presidente de la Cámara Nacional de Comercio, Servicios y Turismo, indicó que la economía de los negocios de Ciudad Juárez van a la alza, luego de que en el primer trimestre fue muy difícil y complicado. Escuchemos lo que dijo sobre el movimiento de la economía en comercios.
23: A partir de abril, que ha ido repuntando paulatinamente, y bueno, ahorita vemos junio con este tema, o finales de mayo, principios de junio con este Hot Sale, y además va a ser algo importantísimo de mucho flujo de ventas, específicamente en ciertas áreas, ¿no? Obviamente bares, restaurantes, en lo que son supermercados, porque mira, la gente va a querer también estar en casa acudiendo a sus eventos.
22: El presidente de Canaco indicó que se estima que en lo que dura la temporada de juegos de fútbol, se espera que haya un repunte de economía comercial de por lo menos un 25%. La campaña "En Juárez compramos, todos ganamos" también ha contribuido a que aumenten las ventas, sobre todo en los centros comerciales. Escuchemos lo que comentó el presidente de Canaco.
23: Ahí el tema de decir, oye, pues que podemos apostar al tema de que compres en Juárez. A lo mejor un problema es que no puedes en la misma marca que tú consumes, pero hay lugares en Ciudad Juárez donde venden marcas muy parecidas, inclusive marca mexicana, por ejemplo, en pantalones de mezclilla o algo, que te pueden ayudar. Y si por cada peso que tú dejes más en Juárez, es la posibilidad de que tú puedas tener o dar un empleo adicional. Bueno, lo estamos haciendo de manera paralela con la tarjeta de Soy Fan. Recordaremos que tenemos tarjeta, que además hicimos una alianza importante con el Dero de Juárez, con Canaco y con Bravos del Río para otorgar esa tarjeta, y que muchas empresas de Canaco ahí otorgan descuentos, que es la manera también de incentivar.
22: Finalmente, Iván Pérez indicó que con estas campañas también se ha generado el empleo formal, ya que si empresarios tienen más ventas, pues se requiere más personal. Hasta aquí mi información, un gusto saludarles. Que tengan muy buenas tardes.
5: Muy bien, muchísimas gracias, mi estimada Lili Torreso, por esta información. Ahí tenemos parte de lo que se dice en la Cámara Nacional de Comercio. Y nos vamos a la efeméride del día de hoy. Día Internacional de Niños Víctimas Inocentes de Agresión. Hay que tomar conciencia sobre esto. Hoy se conmemora el Día Internacional de los Niños Víctimas Inocentes de Agresión, establecido por la Asamblea General de las Naciones Unidas en 1982. Con el objetivo de reconocer el dolor que sufren los menores de edad en todo el mundo y con ello reafirmar el compromiso global de proteger su bienestar y sus derechos. La fecha fue proclamada originalmente en respuesta al gran número de niños palestinos y también libaneses que sufrieron las consecuencias de los actos de agresión cometidos durante el conflicto árabe-israelí. Con el tiempo, el alcance se amplió para reconocer el sufrimiento de todos los niños víctimas de maltratos físicos, mentales y emocionales a nivel global. Esta fecha busca crear conciencia sobre la explotación, abuso y cualquier forma de violencia que sufren los menores en entornos cotidianos. Y justamente, ya que estamos hablando de este tema, mire, el Gobierno Municipal de Ciudad Juárez, el DIF Municipal y el Instituto Mexicano del Seguro Social firmaron un contrato de comodato y un convenio de colaboración para la operación de los Centros de Educación y Cuidado Infantil, Praderas del Sol y Parajes de San Isidro. Autoridades destacaron que el proyecto busca fortalecer el cuidado infantil y brindar apoyo a las familias trabajadoras, especialmente a las mujeres empleadas en la industria maquiladora, mediante espacios seguros y modernos para la atención de niñas y niños. La titular de la Unidad de Cuidado y Atención Infantil del IMSS, Mariana Tajonar Miranda, señaló que la puesta en marcha de estos centros representa un acto de justicia social y colaboración institucional. Por su parte, la presidenta del DIF municipal, Rubí Enríquez, afirmó que el proyecto contribuye a saldar una deuda histórica con las mujeres trabajadoras de la ciudad. El alcalde Cruz Pérez Cuellar destacó que Ciudad Juárez fue elegida para iniciar este modelo impulsado por la presidenta Claudia Sheinbaum y adelantó que se gestionará la posibilidad de que los centros también atiendan a menores que no sean derechohabientes del IMSS. En total, se contempla la construcción de 7 CESI en la ciudad, de los cuales 2 serán operados de manera conjunta con el gobierno municipal y el DIF y el Seguro Social. Todo es con el objetivo de fortalecer el cuidado infantil y apoyar a las mujeres trabajadoras de esta ciudad, el gobierno municipal y el Sistema para el Desarrollo Integral de la Familia del municipio, por lo que firmaron con el Instituto Mexicano del Seguro Social un contrato de comodato y convenio de colaboración para la operación de los Centros de Educación y Cuidado Infantil. Esta noticia, sin duda alguna, es muy favorable. ¿Cuántas madres de familia solteras o que tienen que trabajar ambos en el hogar, papá y mamá, y que en ocasiones no hay quien cuide, oiga, de las bendiciones, y tener un servicio privado en una guardería particular resulta muy oneroso, muy costoso? Hay incluso empresas maquiladoras que cuentan con su servicio de guardería, pero no en todos los casos se presenta de esta manera. Por eso es necesario, sobre todo la población que aquí tenemos, más de 1,500,000 de habitantes, que se den este tipo de espacios para el cuidado infantil. Vamos a hacer una breve pausa comercial cuando es la 1:43 p.m. Es tiempo de hacer un corte. Nosotros regresamos con más de MBS Noticias, Juárez, El Paso, Texas, a través de EXA FM 98.3. 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

0: Oiga, y vamos a hablar ahora del agotamiento laboral. ¿Cuántas veces llega usted de su trabajo a su domicilio? ¡Ya estoy harto! ¡Ya estoy harta! ¡No puedo con esto! ¡Estoy cansada! Ya, por favor, tantas horas, estoy muy agotada y todavía tiene que llegar a hacer todas las actividades de la casa, ¿verdad? Son difíciles en ocasiones los entornos laborales, la verdad de las cosas. Hay criterios distintos, hay conductas diferentes, hay modos de pensar que no concuerdan con el otro, hay quienes le quieren meter a uno el pie, ponerle la soga en el cuello para que ya que renuncie uno. En fin, son tantas cosas en los trabajos, en los distintos empleos que se pueden llegar a vivir, que vamos a hablar de lo siguiente. Si usted ha atravesado por esto, mire, aquí le comparto esto. El agotamiento laboral, conocido como burnout, se ha convertido en una problemática cada vez más frecuente entre trabajadores de distintos sectores, afectando no solo su desempeño profesional, sino también su salud física y emocional. Lucy Barrios, de la sección especializada de salud mental de Canaco, comentó que especialistas advierten que el estrés crónico en el entorno laboral puede derivar en cansancio extremo, desmotivación y dificultades para mantener un equilibrio entre la vida personal y el trabajo, lo que ha encendido las alertas sobre la necesidad de atender este fenómeno. Vamos a escuchar sobre las principales patologías que puede tener un empresario.
1: El burnout, hemos platicado y nos habían comentado en una ocasión que una de las principales preocupaciones en las vacaciones, el empresario no se desconecta, no siempre está, y si pasa esto y tengo que pagar nómina y tengo que hacer, entonces la carga laboral puede llevarlo al burnout, y el burnout es una despersonalización donde a veces ni me doy cuenta de lo que me está pasando, pero me siento desanimado, desinteresado, y tengo cierta psicopatología que muy difícilmente la puedo relacionar con un trastorno mental.
0: Además, el burnout, la salud mental puede recaer en una depresión, ansiedad, estrés crónico en los empresarios y también en los trabajadores. Actualmente en México existe la norma 035 que indica que la empresa tiene la obligación de atender la salud mental de todos sus colaboradores. Fíjese nada más, ya es necesario atender la salud mental, temas de ansiedad, de depresión. A veces decimos, el empresario, el dueño de la compañía, sí, pues tiene mucho varo, tiene mucho dinero, ¿qué preocupaciones pueda tener? Pues nosotros ni siquiera nos imaginamos, ¿verdad? Porque ahorita escuchábamos a este representante de Canaco decir, pues está preocupado por la nómina, por los impuestos, por las nuevas disposiciones de los gobiernos, por los nuevos lineamientos, porque pase las autorizaciones correspondientes a su empresa. En fin, conlleva muchísimas cosas ser empresario, pero también los trabajadores en ocasiones o en muchos de los casos atraviesan por situaciones complicadas. Entonces ya está indicado a través de la norma 035 que las empresas tienen la obligación de atender la salud mental de todos sus colaboradores. Mire, escuche lo siguiente.
1: A veces enfocados en la tarea voy descuidando mi salud mental, la de mi familia, incluso la de los colaboradores, porque me enfoco mucho en la productividad, que es algo que veíamos, ¿no? Siempre invirtiendo en cómo producir más, vender más, pero no en cómo tener mentes sanas. Hemos comprobado en ciertas empresas que cuando atienden la salud mental de tus empleados, aumenta la productividad, porque entonces los tienes más motivados, los tienes en ese reconocimiento que te permite alcanzar más, porque siempre lo digo, el burnout no le da tu mal.

0: El burnout le da a tu empleado, que quiere ser el empleado del mes, es el que se quema, el que realmente tiene la voluntad.
1: Bueno, y quizá usted que me está escuchando dice, sí, sí, pues ya sabemos lo que nos estás tratando de comunicar, lo que esto significa, la ansiedad, la depresión, pero ¿qué hacemos? ¿Cómo lo atendemos? Y quizá en mi empresa no me están dando ahorita este servicio. Ahí le va la siguiente información. ¿A poco cree que nada más le íbamos a dar a conocer la problemática, pero no una posible solución? Claro que no, porque en atención a brindar este tipo de atención se llevará a cabo el conversatorio de salud mental laboral denominado La Mente Detrás del Negocio, en el Salón Sepia, de 9:30 a 11:30 de la mañana. La entrada es gratuita. Solo es necesario registrarse en la página de Canaco, ya que solo es para 100 personas, ya sea empresarios, personal de recursos humanos y todo lo que converge en el sistema organizacional de las empresas. Entonces, pues va a tener este evento la Canaco, buscando aclarar un poco esas dudas y esos temas que en ocasiones nos ponen tan estresados con los asuntos laborales. Vaya usted a la página de la Canaco, si le interesa, para que se registre. Va a ser de 9:30 a 11:30 de la mañana y la entrada es totalmente gratuita. Lili Torreso, te recibimos en nueva cuenta. A ver, vamos a tener días inhábiles o no por la fiesta futbolera. ¿Nos van a dejar ir a ver estas justas deportivas o tenemos que chambear? Bueno, en noticias, Daniel, ni te emociones, señor productor, ni te emociones, porque nosotros no entramos dentro de ese paquete. Las noticias nunca descansan, así es que siempre que hay este tipo de días feriados o probabilidad de que no va a haber trabajo, pues los comunicadores no, ni nos emocionamos. Pero vamos a ver el resto. Adelante, Lili Torreso, te escuchamos.
2: Muy buenas tardes, Alba Radio Escuchas. Como que ya se siente este furor por el fútbol, y les cuento por qué. El próximo jueves 11 de junio será la inauguración de los Juegos Mundialistas de Fútbol, donde se enfrentará México a Sudáfrica. Ante esto se había dicho que habría suspensión de trabajo y clases. Sin embargo, aquí en Ciudad Juárez, Roberto Anaya, subsecretario de Educación y Deporte en la zona norte, dijo que hasta el momento no hay alguna información oficial de que este día sea inhábil.
3: Es un partido que va a ser por la mañana, ¿verdad? Entiendo que va a ser 11 o 12 del día. Y entonces yo les decía, miren qué padre, porque ustedes van a tener la oportunidad de ver ese partido, lo van a disfrutar junto con sus compañeros. Aquí van a poder traer o sacar una de las pantallas de televisión que tienen y sentarse aquí todos en conjunto y todos vestidos de verde y echarle porras al equipo de todos, ¿no? Que es México.
2: Destacó que las escuelas de nivel básico podrán hacer las actividades que mejor se acomoden para que los niños y niñas puedan disfrutar del partido. Sin embargo, aclaró que la actividad no debe menguar o atrasar el programa académico que están a punto de terminar, pero de llegar a algún documento oficial de la SEP, sí se suspenderán las clases. Por otra parte, el presidente municipal, Cruz Pérez Cuellar, también dijo estar analizando la posibilidad de que las oficinas de la presidencia municipal trabajen solo mediodía. Escuchemos lo que dijo.
4: No hemos tomado esa decisión, lo vamos a revisar. A lo mejor sí, pues hasta la una, ¿no? Y a lo mejor adelantamos para jalar un rato en la mañana, no hay que flojear tanto. Pero bueno, el juego, todo el mundo queremos ver el juego, yo incluido. Yo creo que a partir de la una ya liberemos.
2: A una semana del arranque de esta fiesta futbolera que será en Estados Unidos, Canadá y México, la afición ya se siente ansiosa de ver a su equipo y jugadores preferidos en la cancha y metiendo goles. Así que, pues a ver qué nos anuncian para el próximo jueves, si hay clases, si hay trabajo, si hay oficinas gubernamentales cerradas, abiertas. Estaremos muy pendientes de la información. Hasta aquí mi reporte, un placer saludarles. Muy buenas tardes.
1: Órale pues, Lili, vamos a estar muy pendientes, por supuesto, y si no, pues de cualquier manera, supongo también se van a dar espacios ahí en las escuelas, en los trabajos, para que tengan ahí su televisioncita y vean en esta inauguración. Es un evento que no lo vamos a volver a tener en México hasta dentro de no sé cuántos años, entonces claro que van a ver los márgenes para que usted disfrute de esta celebración, de esta inauguración, y un evento tan importante que vamos a tener en el territorio nacional. Y en este sentido, dijo la presidenta de México, Claudia Sheinbaum, descartó que el gobierno federal vaya a declarar días no laborales durante el inicio del fútbol 2026 en México, Estados Unidos y Canadá. Sheinbaum explicó que establecer un día de descanso obligatorio tendría implicaciones legales previstas en la Ley Federal del Trabajo. entre ellas el pago de horas extras para quienes elaboren durante esas jornadas. Precisó que cualquier medida relacionada con horarios flexibles o permisos especiales quedará a consideración de los gobiernos estatales, las dependencias públicas y las empresas privadas. Pausa comercial. Regresamos.
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0: ¿A quién no le gustan las cosas gratis, oiga? Sin costo. Acceso directo. Claro que sí, por supuesto. Entre menos se afecte el bolsillo, mejor. Y más cuando se trata de una distracción, de ver cine de calidad. Bueno, los amantes del cine tendrán una opción gratuita para disfrutar proyecciones durante todos los jueves de junio en Ciudad Juárez. La Secretaría de Cultura anunció un ciclo de proyecciones cinematográficas en la Cineteca del Centro Cultural Paso del Norte. Las funciones serán todos los jueves del mes a las 6 de la tarde y la entrada será completamente gratuita para el público en general. La cartelera inicia hoy jueves 5 de junio con la película animada Bienvenidos a Belvoir. El 12 de junio se proyectará el clásico mexicano Y tu mamá también. El 19 de junio será el turno de la comedia dramática Los Tenenbaums. Mientras que el 26 de junio cerrará el ciclo con Bohemia Rhapsody, cinta basada en la historia del vocalista Freddie Mercury de la legendaria banda Queen. Las autoridades culturales invitaron a las familias, a los jóvenes y aficionados al séptimo arte a aprovechar esta oferta cultural que busca acceder al cine y también pues llevar a la comunidad y fomentar la convivencia a través de las artes. Entonces, todos los jueves a las 6 de la tarde, ahí en la Cineteca del Centro Cultural Paso del Norte, películas gratis. ¿Cómo nacería el cepillo de dientes? ¿Quién lo inventó? ¿Por qué tiene esas cerdas? ¿Por qué lleva ese número? ¿Por qué tiene esa forma? Hay cosas en ocasiones que no tienen como una explicación, pero nacieron en algún momento. Y aquí tenemos este segmento, por supuesto, con el vaquero. Vamos a conocer la historia del cepillo de dientes. Adelante, mi estimado vaquero.
1: Hola, hola, muy buenas tardes. Yo soy Carlos Almidres, el vaquero, y hoy en Conociendo la Historia te platico sobre el cepillo de dientes. Y aunque parezca un invento moderno, la preocupación por tener dientes limpios existe desde hace miles de años. Las primeras civilizaciones ya buscaban formas de limpiar su boca. Los antiguos egipcios utilizaban mezclas hechas con cenizas y minerales para frotar sus dientes. Después aparecieron pequeñas ramas llamadas palillos masticables. Las personas mordían la punta hasta convertirla en fibras parecidas a un cepillo. Pero el primer cepillo de dientes parecido al actual nació en China alrededor del siglo XV. Estaba hecho con mangos de hueso o bambú y cerdas obtenidas del cuello de los cerdos. Aunque funcionaba, era bastante incómodo. Muchos europeos que viajaron a Asia llevaron la idea a sus países y comenzaron a fabricar sus propias versiones. Sin embargo, el gran cambio llegó en 1938 cuando aparecieron las cerdas de nylon. Por primera vez existía un material más higiénico, resistente y cómodo que el pelo animal. Como dato curioso, antes de la invención de la pasta dental moderna, algunas personas se cepillaban los dientes con polvo de carbón. También, como otro dato curioso, los dentistas recomiendan cambiar el cepillo cada 3 meses porque las cerdas pierden efectividad con el uso. Hoy usamos el cepillo todos los días, pero pocas veces pensamos que detrás de ese pequeño objeto hay más de 500 años de evolución y de historia. Yo soy Carlos Almidres, el vaquero, y tú en todas partes, ponte Exa.
0: Ahí tenemos cómo nació el cepillo de dientes, para que ustedes conozcan ahí parte de la historia, gracias al vaquero. Oiga, pues ya llegamos al final de este espacio informativo, muchas gracias a las personas que nos escucharon, saluditos para quién tenemos ahí, mi estimado Daniel. Miguel Vaquera, un gusto como siempre saludarle, ¿eh? Muchas gracias por estar en sintonía y también a todas las personas que se están comunicando con nosotros a través de las redes sociales. Se queda en la programación de Exa FM 98.3. Nosotros lo esperamos el día de mañana, si el creador no dispone lo contrario, en punto de la 1 de la tarde, a través de MBS Noticias Juárez, El Paso, Texas. Le informó Alba González.
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2: Hey, Tele, ¿cómo estamos? Buenas tardes, espero que este día esté pintando de maravilla para ti. Hoy es jueves 4 de junio, día de Corpus Christi, el día de hoy, ¿sabías? Te invito para que te quedes conmigo hasta las 5 de la tarde aquí en XFM 98.3. Tenemos una temperatura... está calientito, pero ha estado más otros días. Ayudó la lluviecita de ayer en algunos lugares donde llovió. Tenemos 30 grados centígrados, que son 86 grados Fahrenheit. Está bien, ¿no? Tenemos humedad de 31% y el viento está corriendo a una velocidad de 2 millas por hora. ¿Te quedas conmigo? Vamos a disfrutar juntos la mejor música y buena información aquí en XFM 98.3. La estación de los conciertos. ¿Bailamos o qué? ¿Que se arme la machaca? Va.

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1: Vamos a echarle ojo a los puentes internacionales. En este momento, en el puente de Zaragoza, la línea está un poco más atrás. Bueno, de hecho está hasta la altura del Alto del Retorno. Exactamente está ahí. Todo el puente lleno. Eso quiere decir que tardas en cruzar de una hora a una hora con 15 minutos aproximadamente. En el puente libre, ahí sí está saturado. Américas, Pérez Serna. Déjame revisar por acá. Sí, muy saturado. Américas, Pérez Serna, todo el puente lleno. Una hora con 30, dos horas para cruzar. En el puente del centro, saturado también. Gran parte de la avenida Juárez. Todo el puente lleno. Una hora con 30 para cruzar. Santa Teresa, de una hora a una hora con 5 minutos. Y en Tornillo, de 20 a 25 minutos para cruzar.
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1: Pues con el corazón muy entusiasmado, porque vamos a hablar de fútbol ya. Ya en unos días, quedan 7 días para el inicio de la fiesta futbolera. ¡Auch! El próximo jueves, de hecho, el 11. Qué chido, ¿no? Ya los países con sus selecciones dispuestas a hacer lo mejor para seguir avanzando. Así que a partir del próximo jueves inicia la fiesta del fútbol.

0: Oye, a mí me encanta la fiesta del fútbol porque, pues, las sorpresas, ¿no? De quien no esperabas nada, de pronto se convierte en toda una estrella de la fiesta futbolera. Y luego de los que esperas mucho, de pronto no hay nada, o más o menos, no hay brillo. Siempre pasa, ¿no? Acontecimientos, goles, o supergolazos. Hay un chorro de historimas, porque ya de por sí está marcando la historia, porque por primera vez se realiza en 3 países una fiesta futbolera: México, Estados Unidos y Canadá. Qué padre, ¿no? Cuando el deporte o el fut nos unen a los países, me encanta la idea. Si quieres estar en contacto conmigo, escríbeme, mándame un mensajito de audio o me escribes por ahí en WhatsApp 915-667-1389. Motivo, lo que sea, me pides una canción, hay algún cumpleañero, es tu cumpleaños, te quieres autofelicitar. Un saludo al trabajo donde estás ahorita laborando, con toda confianza, 915-667-1389. Quédate conmigo porque cuando regrese... vamos a reventarnos algo de BTS aquí en XFM 98.3.
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0: 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Oye, ¿tienes con un dolor de ese, del 1 al 10 en el número 11? ¿Te duele demasiado? ¿Tienes días, semanas, meses, años? Hay quien tiene años con dolor y asisten a terapias y con un doctor y otro. Y nomás, mira, nada. Bueno, te voy a platicar de esta terapia del dolor que maneja el doctor Carlos B. Cortés. Que es buenísima, en 5 minutos, mira, bye, adiós, dolor. Sí, ese dolor que te mortifica, que te quita la calidad de vida, que te quita la sonrisa. Bueno, en 5 minutos puedes tú dejarlo atrás, siempre y cuando pues te descontracturen, ¿verdad? Porque ese dolor se ve a contracturaciones por hacer deportes en el gimnasio, ese golpecillo en un choque que de pronto vino el tirón. Y después el dolor puede desaparecer. Pero bueno, antes que nada, me da gusto saludar al doctor Carlos B. Cortés nuevamente aquí en XFM 98.3. Doctor, ¿cómo está?
1: Muy buenos días, buenas tardes a toda tu amable radio escucha de EXA.
0: Gracias.
1: A esta hora que, como todos los lunes, martes, jueves de todas las semanas, estamos dando esta buena nueva a todas aquellas personas que están viviendo con dolor. Sobre todo dolor de origen osteoarticular y neuromuscular. Aquellas personas que les está doliendo el nervio ciático, que es ese dolor que va de la cadera hasta la planta del pie, que quema como chile, que a veces nos traen andadores, bordones, muletas, sillas de ruedas, y que no encontramos la solución al problema de dolor y que tomamos medicación y mientras dura la medicación mejoras, pero vuelve y cae el dolor porque el paciente sigue contracturado. A todos los pacientes va dirigida esta terapia, los pacientes que tienen problemas de túnel carpiano, que se le están durmiendo las manos, que tienen dolor en el codo, epicondilitis, pacientes que tienen limitación en el movimiento tanto de los miembros superiores como inferiores, o todo. Hay pacientes que la contracturación es tan severa que ya no pueden ni siquiera levantar los brazos, ni para comer, ni para peinarse, ni para rascarse la espalda. Y así han vivido por años y se vuelven crónicos y no encuentran la solución al problema de limitación y de dolor. Déjenme decir que esta terapia, al descontracturar esta musculatura, pues no es a base de masajes ni es a base de quiropraxia, es una terapia que trabaja esa musculatura profunda donde no llega nadie y que al descontracturarla le puede liberar toda esa cantidad de nervios que están oprimidos por el espasmo que está provocando la contracturación, y eso hace que el paciente vuelva a su vida completamente normal, puesto que se liberan nervios, tendones, fascia, ligamentos, y esto hace que el paciente recupere inmediatamente su calidad de vida, puesto que podemos bajar un dolor de 0 a 10, que esté en 10, en tan solo 5 minutos lo podemos bajar a 0 sin tomar siquiera una aspirina de bebé, simplemente descontracturando esta musculatura y liberando toda esta cadena nerviosa que está generando todo ese tipo de síntomas en los pacientes. Muchos pacientes tienen la contractura tan severa que a veces no pueden ni siquiera voltear la cabeza a la derecha o a la izquierda, o ni para atrás ni para adelante, y la misma contracturación tan severa que tiene, y que se van quedando así en esas condiciones, y va una y otra terapia, como no se trabaja la musculatura corta, nunca va a mejorar. Por eso el paciente tiene que venir, tomar las mediciones, corregirlas, y como les digo, ustedes se pueden meter en YouTube, en Facebook, doctor Carlos B. Cortés, como los pacientes en tan solo 5 minutos, despolarizando toda esta membrana muscular, vamos a liberar nervios, tendones, fascia, ligamentos, y el paciente recupera completamente su calidad de vida. Es muy importante corregir esta rotación, puesto que si no se corrige a tiempo, puede aumentar este tipo de contracturación a través de golpes, a través de cargar cosas pesadas, empujar cosas pesadas, y llevar a una lesión al paciente, porque puede herniar la columna y comprometer el canal medular y obstruirlo. Son pacientes que se vuelven quirúrgicos. Primero, antes de tener una lesión hubo una contracturación, por eso la terapia hace medicina preventiva. Esa medicina preventiva es efectiva casi en el 100% de los pacientes que acuden diariamente con nosotros, y si levantan estos brazos y si se levantan de la silla de ruedas y del andador y los bordones, sencillamente porque los pacientes no tienen ninguna lesión, están en contracturación. Y ustedes lo pueden ver en YouTube, en Facebook, doctor Carlos B. Cortés, como un paciente en tan solo 5 minutos que llega a una silla de ruedas, y o que no levanta los brazos, o que tiene el ciático, o que a veces vienen con vértigo, con migrañas, con fibromialgias, con zumbidos de los oídos, pesado. ¿Cómo se recuperan inmediatamente al descontracturarlos, al regresar esa circulación correcta de nuestras arterias vertebrales hacia nuestro bulbo, porque en el bulbo se forma la arteria basilar y si este flujo está disminuido provoca cuadros de irritabilidad neuronal que se traducen en todo este tipo de síntomas en los pacientes y que al descontracturarlos, los pacientes recuperan completamente su calidad de vida.
0: Excelente, doctor. Me gustaría que pues le dijéramos a la gente que está escuchando ahorita los teléfonos para cualquier duda, para hacer su cita, cómo podemos estar en contacto.
1: Sí, estamos en el Hospital Poliplaza Médica. Siempre hay que pensar que estamos en un centro hospitalario donde estamos médicos totalmente especializados con 7 años de carrera, 3 de especialidad, 1 o 2 de subespecialidad y que estamos yendo a todos los cursos de actualización a nivel mundial y a nivel latinoamericano de dolor. Así que estamos bien actualizados. Estamos haciendo una terapia que llega a una cantidad de personas diariamente de toda la Unión Americana y de todo el interior de la República, porque es una terapia que le da un efecto inmediato al paciente, le puede evitar un proceso quirúrgico porque se va a descontracturar y, como les digo a todos, antes de una lesión hay una contracturación y aún así si un paciente está lesionado hay que corregir este tipo de contracturación para que no se siga lesionando más estructuras. Y muchos pacientes que se operan y están en este tipo de contracturación, su rehabilitación es muy lenta y tienden a seguirse lesionando. Por eso estos pacientes contracturados que han perdido ya todo el cartílago en la rodilla o en la cadera, pues si no se corrigen, va la otra rodilla, la otra cadera y nos vamos limitando paulatinamente y perdemos nuestra calidad de vida. 656-477-1877. 656-477-1877. 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Si usted tiene algún familiar, un conocido, un vecino, cualquier persona que esté con dolor, que no pueda levantar los brazos, que esté con dolor del ciático terrible, dolor de espalda alta, media, baja, que no pueda mover la cabeza ni para la derecha ni para la izquierda, que le duelan los talones, la planta del pie, todo tiene que ver con la contracturación. No podemos manejar independientemente cada síntoma, es una totalidad. Okay.
0: Perfecto. Vamos a continuar platicando, doctor, ahorita para que estés muy atento. Vamos a repetir los teléfonos en un ratito más. Mientras tanto, quédate escuchando XFM 98.3 que tiene más música para ti. 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

0: 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Vamos a continuar platicando de la terapia del dolor con el doctor Carlos B. Cortés, que siempre está actualizándose en estos temas, recién llegado de la India. Gracias por el detalle, Doc. Muy padre su obsequio. Y bueno, para ti que nos estás escuchando, que vives con un dolor permanente, bueno, hay que ir a checarte con el Doc. Tal vez tu cuerpo esté contracturado. Si ese es el caso, te descontracturan y adiós dolor. 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Bueno, pues ahí tienen los teléfonos para todos los que me lo están preguntando por acá. Una vez que se ha descontracturado el cuerpo, es decir, que ya estamos simétricos otra vez en nuestras mediciones, ¿qué sigue, Doc? ¿Cuánto tiempo más? Vamos a ver si... No escuchamos ese, pero bueno. ¿Qué sigue después, mi Doc, con esto?
1: Después de descontracturar a un paciente, pues como las articulaciones estaban mal acomodadas, al ponerlas en la posición neutra, hay que rehabilitar esas articulaciones. Hay que ayudarle, sobre todo a las rodillas, que son las que nos transportan para un lado y para el otro. Hay que, a veces podemos plasma rico en plaquetas o podemos células madre o simplemente hacemos viscosuplementación para desinflamar esa artrosis que se generó por ese tipo de rotación, tratando de salvar esa articulación para que no termine finalmente en un procedimiento quirúrgico. Igualmente en los hombros, estos pacientes que llevan años, a veces he tenido pacientes hasta con 45 años que no puedan levantar los brazos debido a este tipo de contracturación, pues hay que lubricar estas articulaciones, hay que desinflamarlas y les hacemos un seguimiento a los pacientes, pero el efecto de la terapia es un efecto inmediato por la descompresión que se provoca al descontracturarlos. Esto va a liberar nervios, tendones, fascia, ligamentos y uno va viendo a través de los controles cómo los pacientes se van recuperando paulatinamente. Aunque podemos regresar al movimiento, inmediatamente se descontractura, hay que desinflamar los tejidos. Entonces ya esta medicación se hace y se sigue un seguimiento y ve uno cómo los pacientes se van mejorando. Ahí vienen pacientes de todo el interior de la República, de toda la Unión Americana y pues es maravilloso como ustedes pueden ver en YouTube, en Facebook, doctor Carlos B. Cortés, cómo los pacientes se van recuperando inmediatamente. Es la única terapia que da un efecto inmediato en el paciente, no solamente le recupera su biomecánica corporal, esa jorobita que tiene los pacientes ahí atrás y la postura que está agachada, especialmente porque está contracturado. Aparte de eso, puede provocar

0: Sí, la oxigenación es muy importante, ¿no?
1: Porque la contracturación, pues va, como la contracturación viene precisamente porque el paciente tuvo en algún momento un trauma, el trauma que implicó un latigazo cervical y que contracturó esta musculatura, y esto no deja que las fascias, que son las que cuando están en la posición neutra se deslicen desde la nuca hasta los pies, queden engranadas a ese nivel y provocan espasmos, nudos, calambres en todo el trayecto muscular. Y a medida que llegamos a 40, 50 grados, pues ya el paciente está con insomnio, con fatiga, con depresión, se acuesta de un solo lado, vive cambiando colchones, de almohadas, se cansa de estar sentado, parado. Pacientes que a veces en 40, 50 grados ya se sientan y no pueden volver a levantar o no pueden subir ni siquiera un escalón debido a este tipo de contracturación tan severa. Y muchos llegan ya en sillas de ruedas, llegan en andadores, muletas, bordones, y créame que al descontracturarlo le recupera su calidad de vida, porque lo primero que hace la terapia al descontracturar es quitar dolor.
0: Así es.
1: Entonces es muy importante, si usted tiene un familiar, un conocido, un vecino, cualquier persona que esté viviendo con dolor, que haya ido a todo tipo de terapias, ha ido con todo tipo de especialistas, ha ingerido todo tipo de medicación y no encuentra la solución a su problema de dolor, se vuelve crónico, y estos pacientes contracturados primero se les va a dañar el riñón, el hígado, sistema digestivo, de tomar tanta medicación.
0: Tanta pastilla, ¿no?
1: Nunca van a encontrar la solución hasta que no se descontracturen. Por eso es muy importante esta terapia. Hay que tenerla muy en cuenta. No debemos de vivir en este tipo de contracturación porque la calidad de vida es pésima en los pacientes.
0: Así es. 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Doctor, como siempre, muchas gracias por toda esta información.
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0: Gracias, doctor. Vamos a continuar con más. Vamos a la información.
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17: Y de verdad que sí, muy caliente, bastante caliente. Te digo la temperatura con mucho gusto. Tenemos en este momento 87 grados Fahrenheit, que son en español 31 grados centígrados. Tenemos humedad de 28% y el viento corre a una velocidad de 6 kilómetros por hora. Tenemos Examóvil. Mi grillo está en este momento en algún punto exacto aquí en El Paso. Mi grillo, nos decían por ahí para que platiquemos.
18: Aquí andamos pendientotes,
17: es mi Turi. Es todo, Miguillo, cuéntanos dónde estás y qué traes.
18: Ese mi Turi, pues fíjate, en este momento estamos en Borderland y Donovan. Donovan y Borderland es la ubicación exacta. Y traemos para ti, Radio Escucha Fiel, que ya traes ese extra sticker bien pegadito en tu carro. Traemos boletos nada más y nada menos que para Jorge Lozano H. Libera a la Fiera World Tour. Ya este viernes 5 de junio en The Plaza Theater. Y también tenemos 3 cajitas para el Día del Padre. Los regalos esos bien bonitos, aquí los tenemos.
17: Ok, tus herramientas, tu ExaKit para el Día del Padre te está esperando. 3 primeros jefes que lleguen por ahí con su sticker pegadito pueden reclamar el premio. Igual hay boletos para la conferencia, la presentación de Jorge Lozano H, que se llama Libera a tu Fiera World Tour. Hasta las 4:45, ¿verdad, mi grillo?
18: Hasta las 4:45, así que tiene bastante tiempo para llegar, apuntarse, ganarse sus boletos, llevarse su kit para el papá. Y de todas maneras, si no trae ese sticker, usted cáigale, aquí le pegamos uno nuevecito.
17: Así es, mi grillo, muchas gracias, estamos en contacto, ¿va?
18: Va que va, Turito.
17: Va que va, que el calor no se sienta en el Examóvil. Llega él y llévate premio, ¿eh? Ex sticker pegadito y todo.

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1: Son las 4 con 20 minutos en Exa FM 98.3. Vamos al reporte de los puentes. En este momento en Zaragoza, la línea express está más atrás de la curva. La línea tradicional está un poco más atrás, más atrás del Alto del Retorno. Todo el puente lleno, 1 hora a 1 hora con 30 para cruzar. Puente libre, está saturado América, saturado Pérez Serna, todo el puente lleno, 1 hora con 30 a 2 para cruzar. Santa Fe, en este momento, buena parte de la Avenida Juárez está ocupada. Todo el puente lleno, 1 hora con 30 para cruzar. Bueno, en el puente la línea está no precisamente con puente lleno, pero está a 3/4, digamos, ¿sale? En el puente Santa Teresa, 1 hora a 1 hora con 15 para cruzar y tornillo de 20 a 25 minutos para cruzar.
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1: pasó. 4 de la tarde con 29 minutos en Exa FM 98.3, la estación de los conciertos. Bueno, mi grillo, muchas gracias por estar en ese punto exacto. Ya terminaste tu espacio por el día de hoy, ¿no?
2: Ya merito, Turi, pero así es, muchísimas gracias. Ya sabes, aquí seguimos unos minutitos más en lo que recogemos en Jonathan y Borderland para que se dejen venir. Alcanzan ex stickers, alcanzan un souvenir para papá y también queda par de boletos para Jorge Lozano. Así que si Órale. Quieres ir, cáile para acá, tienes aproximadamente unos 5 minutillos más.
1: Si vas pasando por el lugar, cáile con el grillo porque tiene tu premio del Día del Padre ahí. Son unos kits bien padres, herramienta, el que lo anda componiendo todo. Hasta la chafaldrana de la espiroqueta te va a arreglar. Entonces ve con grillo. Si tienes sticker pegadito, puedes reclamar cualquiera de estos premios. Igual para la conferencia, igual para el kit del Día del Padre, como quiera. Con el sticker, tú escoge. Sale, vale, mi grillo. Muchas gracias.
2: Yes, sir.
1: Estamos en contacto próximamente. Mientras tanto, vamos a continuar escuchando más música aquí en XFM 98.3.
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3: 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Buenas tardes, son las 4:34. 4:34. 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
13: 4 de la tarde con 51 minutos en XFM 98.3. Está pendiente para que este día el padre le regales el examen.

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Muy bien. Oye, hoy está cumpliendo 51 años Angelina Jolie, una de las estrellas del cine más importantes de Hollywood y una de las figuras más influyentes de la industria. Ganó el premio Oscar a la mejor actriz de reparto por su intensa interpretación en Inocencia Interrumpida, esto en 1999, consolidándose como una actriz dramática de gran peso. También ha actuado en grandes películas como Hackers, Piratas de la Informática, Lara Croft, Tomb Raider, Señor y Señora Smith, El Sustituto, entre otras. Así que muchas felicidades en su 51 aniversario.

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2: 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Es tiempo de la despedida. Se acabó lo que se vendía. Muchas gracias por estar pendiente de XFM 98.3. Saludos a Mau, que siempre está al pendiente, escuchando todas las tardes manejando. Tú muy bien, ¿eh? Te invito para que temprano te levantes a escuchar el Wake Up con DJ Nitro y Vikiringis desde las 6 de la mañana hasta las 11, ¿ok? Luego te espero en Regrexa mañana, tempranito en Regrexa Dance, bueno, tempranito como al mediodía, pues, ¿ok? Con los mejores DJs de 12 a 1 de la tarde. Luego a la 1 te mantenemos informado. 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Luego te espero a las 3 de la tarde, de 3 a 5, aquí en XFM 98.3. Despuésito, como ahora, te voy a dejar en buena compañía con sus chistes rancios, la mejor diversión y alegría. De 5 a 8 con Globiro Junior Show. A continuación, aquí en XFM 98.3. Y los fines de semana, por supuesto, no te puedes perder a Carlos Alvidres, el vaquero. Desde las 10 hasta las 4 de la tarde, por supuesto, aquí en XFM 98.3. Con buenos temas, los deportes y la mejor música, por supuesto. Bueno, me voy a despedir con la frase para tu reflexión el día de hoy. Para que le des una pensada, porque a veces ahí la andamos riegue y riegue, ¿a poco no? Pensando o imaginando cosas. Ahí te va, la de hoy. Que tu corazón nunca cargue odio ni rencor, pero que tu memoria siempre te recuerde lo aprendido para no tropezar con la misma piedra, ¿eh? ¿Cómo ves? ¿Que se arme la machaca? Tú muy bien. Excelente tarde para ti. Nos escuchamos mañana aquí en XFM 98.3. ¡Chao! ¡Bye, bye!

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Bigotes. Te saluda Clavo Pira, Junior Show. Con toda la actitud, hoy y rico. ¡Juevesito! Ya que hace fin de semanita, ya deja todo. Ya no para el viernes, sino hasta el lunes. Ya deja todo, no pasa nada. Recuerda que en Exa todos y cada uno de los días son de fiesta.

0: los que te gusta poner en tu bocina o así dormir con sonidos de lluvia, no te preocupes, no te apures. Y ahora sí, te tocó dormir más a gusto. Si a ti te relaja la lluvia, pues bueno, eres de los míos. Fue muy bien. Muy bien nomás, uno que otro con alergias, ¿no? Pero súper rico el clima que nos recibió esta mañanita.
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0: Oye, te invito para que te comuniques a través del 915-667-1389. WhatsApp de cabina, 915-667-1389, para ponerte tu palomita de asistencia.
2: ¿A poco sí?
0: ¡Claro que sí! En cuanto llegues, te pongo tu palomita de asistencia y es más, tu besote bien tronadote. ¡Claro! Con muchísimo cariño. Así que manda tu mensajito en este momento, tempranito y puntuales, porque si no te llevas, tacha gorda y ya está. ¡Vámonos, tu cocazo! Para que nos sigas al igual a través de las redes sociales como Glovira Junior Show, para que estés en contacto de nosotros como al igual en las redes sociales de Exa El Paso Juárez. ¿Qué esperas para ir a dejar tu bonito like y enterarte dónde está el Exa Móvil, qué andamos haciendo, cuáles son las nuevas promociones de este bonito mes y los mejores conciertos siempre presentes en la Estación 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
3: Se está cayendo de buena porque ya está madurita.
0: ¡Dice por acá! ¡Buenas tardes, Globiro! ¡Feliz huevebe!
4: ¡Oh! ¿Cuál huevebe es tú, oye?
0: Ya estás igual que el tremendísimo Sergio, oye. Ya estás igual que el Sergio el bailador, que el miércolitros, jueves, de viernes. ¡No!
5: Todos levanten la mano con un choque.
0: ¡No!
6: ¡Mira!
0: ¡Contrólense! ¡Asociéguense, muchachos, por favor!
7: ¡Va a llorar!
0: ¡Ponme mi palomita tempranera, porfa! ¡Saludos, mi Víctor! ¡Claro que sí, con muchísimo cariño! ¡Tu popcorn! ¡Vámonos, tu palomita! Esperando súper bien y al millón. Oye, están llegando varios de los mensajitos y ahorita regreso para ponerme al corriente con todos ustedes a saludarlos en este bonito jueves. Por lo pronto, disfruta y escucha de la mejor música. Y arrancamos con Manuel Turizo.

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0: frecuencia exacta. Te saluda tu amigo Clau Pira, Junior Show, y continuamos con más diversión para tus tardes. Oye, te invitamos para que mandes tu mensajito a través del WhatsApp para ponerte tu palomita de qué. De asistencia. Así es, siempre que hola, hola. Muy buenas tardes, palomita tempranera para mí, por favor, mi queridísima Brenda Carrayeta. Palomita tempranera y tu besote. Bien, pero bien tronadote, con muchísimo cariño. Oye, ¿qué crees que me te cuento? ¿Sí? 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

5:18 minutos. Oye, ¿qué crees? Vamos a darle un vistazo. ¿Cómo se encuentran las filas de los puentes? El día de hoy, ¿cómo se encuentran los puentes internacionales? Si vas a cruzar de Ciudad Juárez al Paso, Texas. Pues bueno, entérate de todo esto el día de hoy en La Frecuencia Exacta. Ya lo

0: Teres.
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2: En los puentes internacionales, hoy arrancando desde el puente Zaragoza, ¿sí? Vamos a ver cuánto te vas a aventar de fila. Si tú ya estás en la fila del puente, mándanos tu mensajito. Cuéntanos cuánto llevas, desde qué hora llegaste, cómo está todo por allá. Puente Zaragoza, un tiempo aproximado de 1:30, 1:40. Tenemos bastante fila, casi 2 cuadras atrás de la caseta. En el puente Libro y el puente Libre también tenemos un tiempo de espera de 2 horas. 1:50, casi 2 horas, así que maneja con bastante cuidado, vete con tiempo. En el puente Santa Fe, oye, el puente Santa Fe también tenemos un tiempo aproximado de 1:30, 1:40. En el puente Santa Teresa, al igual, tenemos un tiempo de espera de 1:20, 1:30. Y en el puente de Tornillo, de 20 a 25 minutos. Este es tu reporte de los puentes internacionales. Cuéntanos si vas a cruzar, así es, por cuál puente te vas a venir el día de hoy para El Paso, Texas.
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0: mensajitos a través de cabina. Dice por acá mi queridísima Mari. Hello, Globirón. Muy buenas tardes. Mi palomita. Acaramelada, por favor. ¡Ah! Ya tenemos todo tipo de palomitas. Palomitas acarameladas con chile. Del que no pica, del que sí pica, del que pica más o menos. ¡Saludos para mi queridísima Mari! Claro que sí, te va a mirar tu palomita acaramelada, con mucho gusto. Contigo hasta las 8. Saludos, un fuerte abrazo y un besote. ¡Bien tronadote! Baila esta cumbia, ritmo sin igual. Buenas tardes, Clavira, aquí reportándome. Te estaré escuchando por ratitos, porque voy en camino y se me va la señal. ¿Cómo? ¿Para dónde vas? ¿Dónde vas, criatura? Estás en todos lados, menos en tu casa, ¿eh?
1: ¡A llorar!

0: de asistencia tempranera. Y mi besote bien tronado. Te mando un fuerte abrazo y a todos los radioescuchas.
1: Vero, ¿cómo estás? Saludos también para ti, con muchísimo gusto, tu palomita. Eso, la tuya, sencilla, de mantequilla, ¿cómo la quieres? ¿Cómo la quieres? Ya se hambre, ¿no?
2: Ya comió, compañero.
1: Todavía no, ¿ustedes ya? Señor, son unas palomitas, a gusto. Y ahora con los estrenos que tenemos este fin de semanita, imagínate, ya mañana nos vamos a ver todos Scary Movie. ¡Ah! Y ahí te va tu besote, entrenadote. Ven por acá, Víctor, yo también a mi popcorn. Ahí te va, tu popcorn, ¿qué sabes? Ya me voy a casita justamente. Ah, súper bien, ya sé. Qué bueno que vas a tu casita, que llegues con bien a tu casita, súper padre, disfrutando de este bonito programa, ¿sale? Así que vámonos con buena música. ¿Qué te parece si ahora con Daddy Yankee?
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0: Oye, ¿qué tal si? Te cuento, te adelanto un poquito del artículo que viene para ti más adelante. Porque hay ideas que a veces llegan en momentos muy inesperados. Y las mejores ideas no siempre nacen de empresas millonarias. Nacen en casas y entre hermanos, entre familia. Una mamá que hacía dibujos en Word para ayudar a su hija con autismo. Años después, esa idea terminó convirtiéndose en una plataforma usada en varios países. ¿Qué tal si te cuento un poquito de toda esta nueva tecnología? Mientras muchos lo utilizan para el entretenimiento, ellas lo utilizaron para cambiarle la vida a su hermana menor. Hoy te cuento, te platico, te chismeo todo eso que está pasando en el internet. Quédate conmigo, soy Globira Junior Show y estás en la Estación Naranja.
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vivimos en una época muy diferente, ¿no? Vivimos rodeados de inteligencia artificial, aplicaciones, tecnología, para absolutamente todo. Pero muchas veces olvidamos algo súper importante: usar la tecnología para hacerle la vida más fácil a las personas. No solo para el entretenimiento. Y justamente eso fue lo que hizo que una joven argentina llamada Guadalupe Torino... comenzó viendo a su hermana menor, Julieta, quien tiene autismo y necesitaba una forma distinta de entender situaciones nuevas, cambios de rutina o momentos que podían generarle ansiedad. Lo que empezó como una ayuda familiar terminó convirtiéndose en una plataforma gratuita que hoy utilizan miles de familias, docentes, terapeutas en diferentes partes del mundo. Y si eso te parece poco, pues bueno... esta es una de esas historias que te recuerdan que la tecnología también puede tener un corazón muy enorme. Y voy a ir con buena música regresando ahorita de Golden. Muy buena música que tú ya conoces en la frecuencia exacta. Te voy a contar cómo inició, cómo se desarrolló una nueva plataforma para ayudar a esas personas que a veces vemos como diferentes, pero realmente tienen una capacidad enorme. Y esas ideas pequeñas, esas fantasías o sueños que a veces puedes tener y que pueden parecer, ¿no?, una locura. Vaya, pueden parecer una fantasía, pueden parecer sueños imposibles, pero no. Todo esto se puede lograr. Hoy te cuento cómo de esta pequeña historia de una familia se convirtió en algo muy enorme para ayudar a muchas personas.

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con 43 minutos en la frecuencia exacta. Oye, como te mencionaba hace unos instantes, algo que parece tan simple, tan sencillo, que hacemos de forma cotidiana, a muchos les puede generar estrés y ansiedad. Bueno, mira, este es el caso de Julieta Torino. Ella, pues, tiene 18 años y desde pequeña su familia comprendió que necesitaba, pues, ciertas herramientas para comprender mejor situaciones cotidianas. Por ejemplo, ir al médico, hacer un viaje, salir de paseo, simplemente enfrentarse a una nueva situación. Sí, a lo mejor si para ti ya es un poquito estresante o complicado cambiar de rutina, imagínate en este caso con una persona con espectro autista. Para muchas personas eso puede ser sencillo, pero para alguien dentro del espectro autista, los cambios inesperados pueden generar muchísimo estrés y ansiedad. Entonces, pues mira, esta ingeniosa idea, su mamá comenzó a crear secuencias visuales para explicarle a Julieta un poquito de lo que iban a hacer. ¿Haz de cuenta? Pues sí, como darte los pasos a seguir. Literalmente, ella lo que hacía eran algunos dibujos, buscaba incluso imágenes de internet, las acomodaba en Word y armaba pequeñas historias visuales paso a paso. Algo tan simple de salimos de casa, luego vamos al coche, llegamos al doctor y regresamos. Eso ayudaba muchísimo a Julieta a sentirse más tranquila y preparada. De ahí es donde Guadalupe, su hermana mayor, comenzó a preguntarse algo tan inquietante. ¿Por qué algo tan simple no estaba más fácil o no estaba al alcance de todos? Mientras estudiaba ingeniería en informática, decidió crear una herramienta muchísimo más fácil y accesible para todas las personas. Así nació Pictogramas. Oye, es una plataforma gratuita que le permite crear secuencias visuales usando pictogramas para ayudar a personas con dificultades de comprensión y comunicación. Lo que interesa es de que esta función de manera es muy sencilla. Las personas pueden escribir algo, grabar su voz o subir un archivo y automáticamente la plataforma genera imágenes visuales que explican la situación paso a paso. Después ya le puedes ir editando, cambiar imágenes, incluso subir imágenes reales para que sean más familiares para la persona. Y eso hace una enorme diferencia. Por eso, muchísimas veces, esas fotos llegan a ser más fáciles de entender que un dibujo genérico. Y bueno, la plataforma empezó siendo algo solo para Julieta. Pero poco a poco, terapeutas, docentes y otras familias comenzaron a compartirla. Porque descubrieron que ayudaba bastante a evitar estos cambios bruscos de rutina y a evitar esta gran ansiedad o estrés que generaba en ellos. Actualmente ya supera más de 7.000 usuarios, utilizada principalmente todo lo que es Argentina, México, Estados Unidos, España y Perú. Lo más impresionante es de que Guadalupe nunca pensó crear una empresa gigante y hacerse un tanto famosa. Ella solamente quería ayudar a su hermana, y justamente por eso esta historia se volvió tan poderosa. Porque demuestra que muchas veces las ideas que más cambian vidas nacen de algo muy humano. El amor, la empatía y la necesidad de ayudar a alguien cercano. Incluso, Guadalupe llegó a decir

Incluso, si tienes algún hermano, sobrino, hijo, primo, a lo mejor eso puede ayudarte, ¿no? Incluso esto puede ser una forma para beneficiar la rutina de ustedes y hacerle más fácil su vida. En un mundo donde muchas aplicaciones existen solamente para entretenernos unos segundos, esta historia demuestra que la tecnología también puede transformar vidas de verdad. Y quizá lo más bonito de todo esto empezó en una oficina, así es, sin presupuesto, y no siendo una empresa millonaria de inversiones. Comenzó en una casa con una mamá haciendo dibujos y con una hermana preguntándose cómo podía ayudar a mejorar su vida. ¡Bonito! Bueno, también en un mundo rodeado de muchas noticias negativas y cosas muy catastróficas, es muy bonito encontrar estos rayos de luz. ¿Cómo ves? Pues bueno, está abierto ahorita nuestro WhatsApp de cabina para que mandes tu mensajito y dejes tu bonita opinión. Quiero saber, ¿tú qué piensas? 915-667-1389. Manda tu WhatsApp.

por allá, ¡a loco! ¡Étale acá, rayito! ¡Mi queridísima Itzel! ¿Cómo estás? Hola, Clau, ¿cómo andas? Ahorita quiero pedirte un saludo. No, no ando mandando saludos, una disculpa. ¿Ya se acabaron los saludos? ¡Es cierto! ¡Claro que sí! ¡Ya alcanza! ¡De puro panzazo las últimas palomitas, las últimas popcorn! ¿De qué te la vas a llevar? ¿Palomita de mantequilla? ¿Del chile que pica, que no pica, con limón, sin limón? Tú dinos cuál te vas a llevar esta bonita tarde, ¿eh? Con la mano, vamos a bailar. Ahora quiero pedirte un saludo a mi papá. Te voy escuchando también, dile que lo amo mucho y que tengo el mejor papá del mundo. Muchas gracias, señor Don Itzelo. ¿Cómo se llama? Papá. Ya. Chapolín. Es que siempre dicen que las hijas se parecen a sus papás, no, Don Itzel. Dice por acá, Itzel, que ahora se va a portar bien y no hará más travesuras. Estás oyendo, inútil. No, no. Saludos para Manuel. Le mandamos un abrazote, su palomita tempranera, con muchísimo gusto, con muchísimo cariño. De parte también de su bendición. Su casimerita. Le mando un besote bien tronadote y que lo ama mucho. Dice muchas gracias, Glow. No, hombre, no hay de queso, nomás de papa. Saludote para ustedes dos y qué bonito que escuchen este bonito programa en compañía, así en familia. En familia, con Globiro. ¿Qué pasó, cuate?

0: música. Así es, momento de unos consejitos y regresamos. ¿Dónde más? La frecuencia exacta.
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